escuchamos de la nueva generación. Su nombre es Luis Figueroa, aquí en Z93.7 está en tu red. Vámonos con este tremendo clásico de clásico y de respeto. Guaguancó Margarito, Santitos Colón, junto al Rey del Timbal, año 1970.

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clase de menú, viéndote los pies bajo la mesa esta hora. Buen provecho para que sigas tocando de oído. Estás haciendo tu turnito o tu part-time. Seguimos adelante. Llega a Mr. Familia con el doctor. Oye, yo soy, se titula. Este es La Z con estos grandes clásicos que nacen aquí para la historia con el

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3: ¿Tu pareja y tú se menosprecian? Del menosprecio al desprecio no hay más que un paso. Menospreciar supone disminuir la valía de otro ser humano. Despreciar implica dejar de apreciarlo completamente. Es cuestión de grados. Cuando dejas de elogiar a tu pareja porque tu mirada selectiva no quiere ver lo bueno en ella, la menosprecias. Cuando la criticas acusándola, atacándola con quejas y suposiciones infundadas, la menosprecias. Tanto menospreciar como despreciar a otra persona son reflejo de nuestros problemas personales. El despreciador es un experto en mirarte con cara de asco. Es precisamente esa emoción, el asco, la que subyace detrás de la conducta del desprecio. También se puede manifestar en el uso de la ironía, el sarcasmo o las bromas pesadas. Si tu pareja es despreciadora, siente compasión por ella porque tiene un problema psicológico que afrontar. Si no quiere afrontarlo, es hora de que vayas pensando en dejarla. 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

0: Buenos días, Puerto Rico. Bienvenidos a Nación Z con el licenciado Eddie López. 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Y hoy es viernes, y la camisa putonga de Eddie lo sabe. 26 de junio del año 2026, 540 días de administración de la gobernadora Jennifer González, 165 días desde el comienzo de la tercera sesión ordinaria de la Asamblea Legislativa, quedan 5 días para culminar la misma, 522 días de administración de Donald Trump 2.0. Y dando paso al orden de los asuntos como de costumbre, casi nada ha pasado en las últimas horas. Y es que ayer, en la acostumbrada convocatoria al En Record, la Fortaleza, a través del secretario de Asuntos Públicos, Jean Peña Payano, niegan cualquier choque o controversia con el Senado particularmente. Y es que hay cosas que son inexplicables, quizás. Jean Peña Payano sostuvo que la gobernadora también fue enfática en no haber impunidad para nadie. Pero es que eso no fue lo único que dijo, porque el secretario de Asuntos Públicos de la Fortaleza negó ayer que exista un choque institucional en el Senado por la investigación legislativa sobre la controversia entre Francisco Domenech Fernández y Sebastián Negrón Richard. No, simplemente y llanamente, la gobernadora hace alocución y lo contestó en varios medios. La gobernadora expresó en varios medios de comunicación que se tiene que investigar todas las alegaciones, dijo Peña Payano en la conferencia de prensa. Esto dista un poco y se distancia de que la gobernadora habría dicho que le crea a uno y al otro no. Y un poco a priori, sin que hayan concluido las investigaciones, ya la gobernadora en el Senado Federal y en todas y cada una de las convocatorias de prensa subsiguientes ha negado que la información de Negrón Richard sea correcta, que es falsa, y le ha dado credibilidad y ha mantenido la confianza sobre su secretario de la Gobernación, Francisco Domenech Fernández. Y quizá esto a mucha gente no le sorprenda, pero el problema es que dice el secretario de Asuntos Públicos que no va a haber impunidad para nadie, y nadie debería ser nadie. El funcionario indicó que la Fortaleza hizo referidos a las entidades con jurisdicción, pero reconoció que el Senado tiene autoridad constitucional para investigar. Pero es que ya se adjudicó que lo denunciado por Negrón Richard es mentira, es falso, según la gobernadora. Peña Payano dijo que las personas citadas por el Senado deben comparecer, contestar y someter la información requerida. Mencionó que el secretario de la Gobernación contestó requerimientos enviados por el cuerpo legislativo. Y esto es parcialmente cierto, porque lo que ha contestado el secretario de la Gobernación obedece a lo que pasó aquel 24 de marzo en la Comisión Total, quizás, si es que lo satisfizo en su totalidad. Pero no había allí nada de lo relatado en la denuncia de Sebastián Negrón Richard. Entonces, no necesariamente esas son las únicas exigencias que va a tener el Senado para con estas dos versiones y estas dos querellas presentadas, no solamente ante el Senado, sino ahora ante la consideración de la Oficina para el Panel del Fiscal Especial Independiente. Y continúa diciendo el amigo Peña Payano y colaborador de este espacio: primero, no sabemos qué hallazgos hay ahí. Really. En segundo lugar, es un poder constitucional que tiene la Cámara y el Senado de referir, de hacer esas investigaciones y referirlo a las agencias pertinentes, sostuvo Peña Payano. Y obviamente este perro ya lo mordió una vez y no se va a meter con la prerrogativa constitucionalmente reconocida de los cuerpos legislativos para hacer investigaciones y referidos. El funcionario dijo que las personas señaladas en cualquier informe o referido tendrán derecho a contestar las alegaciones. No es una cuestión de decir, nosotros no tenemos una discreción por virtud de la Constitución de acogerlas o no. las personas envueltas allí, si se hace un referido, si se hace una recomendación a justicia o a la entidad que sea, tienen que contestar, expresó. Cuando hablamos de las alegaciones del secretario del Departamento de Desarrollo Económico y Comercio, siempre he mencionado que él tiene su derecho a hacer las expresiones y referidos que él entienda. El secretario de la Gobernación, de lo que le consta a él, ha hecho lo propio. El llamado de la gobernadora es que se investiguen todas las alegaciones de todo el mundo por la prueba que se somete también. Pero es que ella ya prejuzgó el asunto. El asunto que estuvo inclusive ante su Departamento de Justicia previo a que la secretaria de Justicia refiriera el asunto a la oficina para el panel del fiscal especial independiente. Pues claro, si ya su jefa lo prejuzgó. Peña Payano añadió que las agencias con jurisdicción deben tener espacio para completar sus procesos y que sus conclusiones no deben evaluarse según el resultado mediático del caso. Y las aseveraciones de la gobernadora, insisto. Bien, gracias. Lo que no debería ocurrir es que cuando se llegue a una conclusión o por parte de esas entidades se celebre cuando es quizás en sintonía con el termómetro mediático, pero cuando no es así se empieza a cuestionar a esos profesionales. El problema estriba en que la gobernadora, al haber adjudicado quién dice o no la verdad, previo a la conclusión de las investigaciones, pues, ¿dónde deja eso lo que puedan concluir las autoridades con facultad de autoridad en ley para hacerlo? Manifestó además mantener la confianza en el secretario Domenech Fernández, como ya les había mencionado. Cabe recalcar que quienes estarían llamados a responder a esas pesquisas, a ofrecer sus versiones, en todas las agencias, no son ciudadanos particulares, son miembros del gabinete de esta administración. No se va a llamar a doña Juana ni a don Pancho, se va a llamar a los secretarios que la gobernadora aún mantiene su confianza, fuera de los que han ido renunciando o han sido destituidos. Mientras tanto, surge otra controversia adicional, y es el asunto de que se mantiene en su posición el secretario de Corrección, Francisco Quiñones Rivera. Recuerden que en horas antes se había designado inclusive al subsecretario como secretario interino. ¿Eso se revirtió? Pues mire, no sabemos. Pero lo que sí sabemos es que hasta ayer a las 8 y 12 de la noche se mantenía el nombramiento de Francisco Quiñones Rivera como juez superior. Nombramiento que fue retirado a esa hora por instrucciones de la Fortaleza, ese y 15 otros más. Estará ahí también el de la fiscal Sonia Martínez, actual directora de la División de Integridad Pública y Asuntos del Contralor en el Departamento de Justicia. Pues no sabemos. ¿Y cuál otro más pudiera haberse retirado? Y si bien no ha habido una comunicación precisa y exacta con el Senado, con el presidente del Senado, para propósitos de otras medidas y de otras decisiones, los nombramientos parecía haber habido negociación hasta los últimos días. Se retiraron nominaciones también que habrían sido previamente coordinadas con el presidente del Senado y se llevaron gente de él también enredada en ese retiro de nombramiento. Creo que lo vamos a saber muy pronto también. Pero, como les digo, hasta ayer en la tarde la Fortaleza no había retirado su nombramiento para juez superior, hasta que en horas de la noche dicho nombramiento fue retirado en ristra con otros 15 nombramientos adicionales. Las expresiones surgieron luego de que el presidente del Senado, Tomás Rivera Chats, dijera que no evaluaría el nombramiento de Quiñones en esta sesión legislativa, mínimamente por las querellas pendientes en su contra. Peña Payano sostuvo que la Fortaleza evalúa el estado final de esas querellas que se indicó no se encuentran ante el gobierno de Puerto Rico. Otra vez se guaya el amigo Peña Payano. Sí, están ante el propio Departamento de Corrección y Rehabilitación. Sí, están ante el Departamento de Justicia, licenciado Peña Payano. También están ante la Oficina Federal de Igualdad de Oportunidad en el Empleo. Ahí no se equivoca. Pero la realidad es que todavía permanecen vivas y sin respuesta y sin conclusión ante dos agencias del Estado, cuyos jefes mantienen la confianza hasta ahora de la gobernadora de Puerto Rico. Entonces, sin haber concluido esas investigaciones, también se prejuzgan que son falsas sin darle credibilidad a esas cuatro querellantes. Y esto es importante porque aún siendo así y sin haber concluido ninguna de las tres investigaciones, la gobernadora entiende que el licenciado Quiñones Rivera es merecedor de un nombramiento a juez superior que parece no haberlo pedido. Eso ha dicho la prensa. Eso no es del todo correcto, porque para proceder a un nombramiento, eso no es automático. La gobernadora no se levantó un día y dijo, el viento está soplando para la izquierda, vamos a hacer este nombramiento. No, tiene que de ordinario haber una solicitud. Ese funcionario o persona particular que solicita un nombramiento tiene que haber llenado los correspondientes formularios para esos propósitos. Debería haber inclusive, debería, no sé si pasó aquí, una recomendación de una persona en la fortaleza, o en este caso no en la fortaleza, que asesore a la gobernadora en cuanto a estos nombramientos. ¿Se dio esa recomendación? ¿La ofreció Lourdes Linet Gómez Torres, secretaria actual de Justicia? ¿Debería estar la secretaria de Justicia recomendando jueces para los tribunales que después sus fiscales van a ir allí a ver casos? Todas esas son preguntas muy importantes y que tienen que ver con esta situación y la posición particular en que voluntariamente la gobernadora se coloca a sí y a miembros de su gabinete. Y esto es importante, porque la gobernadora, con la astucia política y el encanto personal, vuelvo y reitero, que les reconozco en las dos décadas de que le conozco, no haría esto para propósitos de colocarse en una posición tan difícil cuando no hay buena comunicación con el presidente del Senado y sabiendo que le van a sacar esto, si no el presidente del Senado, la prensa. Porque todavía no hay conclusión en cuanto a estas investigaciones de las querellantes. Y devuelvo y repito, no directamente, pero no es irrazonable concluir que evidentemente con este proceder de la fortaleza de la gobernadora o de quien quiera que haya elevado esos nombramientos, dándole el beneficio de la duda de que no haya sido a ella o que no haya tenido la mejor información, al momento de elevar este nombramiento y enviar la comunicación al Senado. Pero no se queda ahí, porque en el caso del ex juez y actual secretario del Departamento de Corrección y Rehabilitación, que bendito, hasta pena daba ayer cuando fue abordado por la prensa y dijo que no iba a contestar, el pasado 24 de marzo, y está en la prensa, búsquelo en Google, sobre las querellas de Francisco Quiñones Rivera por alegada conducta irregular, indebida e impropia como jefe del Departamento de Corrección y Rehabilitación. ¿Por qué es importante esa fecha del 24 de marzo? Pues mire, le voy a decir rapidito. La gobernadora habría hecho manifestaciones el mismo día de la comisión total de Francisco Domenech, de que ella iba a hablar personalmente con Francisco Quiñones Rivera para que le diera su versión acerca de lo que había pasado con esas cuatro denunciantes y si era correcto o no, y dijo que no vacilaría en tomar determinaciones acerca del futuro de Francisco Quiñones Rivera a la cabeza de esa dependencia. Días después, horas después, la gobernadora dijo, no, se lo voy a pasar a que sea Francisco Domenech, secretario de la Gobernación, quien entreviste al funcionario acerca de si tiene mérito o no estas querellas. Eso pasó. ¿Se tomó alguna determinación a los efectos? Pues mire, no lo sabemos, si fue la gobernadora, si fue Francisco Domenech, si ocurrió esa situación. Lo que sí sabemos es que a la fecha de hoy Francisco Quiñones Rivera sigue siendo el secretario de corrección, pero tampoco se queda ahí, porque hay unas manifestaciones de la presidenta y portavoz del principal gremio de esa dependencia del Departamento de Corrección y Rehabilitación, Jessica Martínez, que ha dicho sostenidamente de que esta situación tiene que ver con el contrato de salud correccional. Y vimos en semanas recientes que el propio secretario tuvo que darle para atrás a lo que había dicho en unas acciones que no son muy consecuentes entre una y sí, con respecto a este contrato de salud correccional que ostenta y mantiene todavía Physician Correctional. Y habían tenido que ir al tribunal los abogados de Physician para que se divulgara dos piezas de información particular de las cuales les he venido hablando durante esta semana. Y tiene que ver con documentación oficial de la agencia que no se quería entregar. Hubo que ir al tribunal a requerirla, que exoneraban las acciones de Physician Correctional en la liberación de Hermes Ávila, aquel que mató a la muchacha después a horas de salir. Pero también hay una certificación en cuanto a las calificaciones que tiene Physician Correctional para ostentar y tener y mantener ese contrato de salud correccional, y que no hay entidad alguna que se le acerque y se le asemeje en esa calidad. Y no se queda ahí. ¿Y por qué le digo que no son muy consecuentes las acciones del secretario? Es porque él se había mantenido entrevistando potenciales sustitutos para ese contrato. Y algo que trae Jessica Martínez también y que está en el registro, también es información pública en el registro de cabilderos, es que en un momento dado, recientemente, en semanas o meses recientes, la firma de Physician Correctional habría tenido que contratar a la firma de cabilderos Politank. Y que eso mínimamente, según Jessica Martínez, presidenta del gremio que agrupa a los oficiales correccionales, a ella no le cabe duda de que la destitución enmascarada de Francisco Quiñones Rivera como secretario de Corrección y Rehabilitación tiene que ver con esta situación. Si se va a quedar, si va a haber sustituto o no, porque esos sustitutos que única y estrictamente lo estaba trabajando el secretario de Corrección, no llevándolo a un proceso competitivo, él mismo los estaba entrevistando, no parece ser la manera de hacer esto. Y ahí hay fondos federales, vuelvo y reitero, y la pasarela por la Chaldón, gobernadora, que usted dice que no sabe, o que no le ha preguntado, o que no le han dicho, o que no quiere saber, está ahí. Y como les dije ayer, y yo no soy el único que tiene la información, ha trascendido a través de otros medios, el jueves de la semana pasada fue una fecha muy importante, no ante el FBI, ante la Fiscalía Federal. Si no quiere saber, no se entere, pero la información está ahí. ¿Se lo van a negar? Pues mire, quizás. Hay instrucciones de no proveer la información de quién se estaba entrevistando allí. Averígüese bien, porque le conviene, gobernadora. Mientras tanto, al igual que en la controversia de las denuncias de Francisco Domenech y de Sebastián Negrón Richard, nuevamente hay una adjudicación en cuanto a la veracidad de las denuncias o querellas para con el licenciado Quiñones Rivera, secretario de la Dependencia de Corrección. Y vemos un proceder similar en tantas otras instancias para con la fortaleza de cómo manejar las crisis. Pero surgen más cositas. Porque ayer, en horas de la noche, así también, con el que se... y no lo siente, renuncia el vicepresidente de operaciones de la Autoridad de Acueductos y Alcantarillado en medio de la crisis. ¿Y quién es ese fulano? Nada más y nada menos que el ingeniero Luis Ortiz, de quien les hablé ayer. Y ese ingeniero se había convertido, les decía ayer, en el Jorge Bracero de la AAA de acueducto, que proveía información y tiene una credibilidad intachable, un chamaco joven, profesional, comunica muy bien. Y alegadamente le habría ofrecido la semana pasada, el fin de semana pasado, información a las dos alcaldesas, a Loíza y Canóvana, de que venía una sequía en camino y que iba a haber racionamiento. Y el presidente de acueducto se rasgó las vestiduras. ¿Cómo va a ser? Esa información yo no la tengo. ¿Cómo va a ser que se reúnan o le provean esa información a las alcaldesas? Eso no es correcto. Pues mire, por voz de la gobernadora supimos el miércoles que sí es correcto y que se encamina a un racionamiento a pesar de que la propia alcaldesa de Canóvana y la propia alcaldesa de Loíza se personaron a los embalses para verificar los niveles. Y esa información de si los niveles están aptos o no y si procede el racionamiento no está del todo clara. Pero si algo sabemos a estas horas es que ese renunciante funcionario les estaba diciendo la verdad a las alcaldesas para que se prepararan, para que prepararan sus municipios, para que buscaran alternativas con tiempo de lo que iba a pasar esta semana y que se negó el día lunes por parte del presidente ejecutivo Luis Reynaldo González Delgado. Y esa es la realidad. Y ayer el funcionario renuncia. En medio de la crisis que existe y las averías adicionales que han trascendido. Pero vemos nuevamente cómo hay cosas pasando de las cuales la gobernadora y los poderes que son no tienen la mejor información, por decirlo bonito, y se colocan en una posición muy difícil con un funcionario que a todas luces le dijo la verdad a quien tenía que decírsela, con tiempo suficiente o no, pero desde que se enteraron de que iban a tener ese problema. Pero mire, si hay acciones consecuentes y necesita otra pincelada adicional, ayer se denuncia por parte de una empresa que provee seguridad, servicios de seguridad en las agencias, la misma agencia que había tenido un problema con el Departamento de Educación porque le querían cancelar alegadamente por motivaciones políticas, y el referido está ante las autoridades federales, eso se hizo público también. Le querían cancelar el monitoreo de las cámaras en las escuelas para contratar a otro proveedor por un costo mayor, cuando el servicio ha sido uno impecable y ha dado grandes resultados. Eso pasó en el Departamento de Educación hace unos meses. Pero ahora les quieren cancelar también un contrato de servicios de seguridad en el Departamento de Salud. Y alegan y piden explicaciones que cómo es que los van a sustituir por una propuesta que implica un costo mayor. Y entonces, no toda propuesta por un costo menor es la que usualmente se exige, ¿verdad? O se contempla cuando hay un proceso competitivo adecuado. Hay veces que se coge una más cara. Ah, porque hay que mirar otros asuntos. Hay que mirar el asunto de los seguros, hay que mirar el asunto de cuán sólida financieramente está esa empresa. Nada de esto le aplica a esa empresa de seguridad que está haciendo esta denuncia por segunda ocasión en otra agencia de este gobierno y que inexplicablemente se parece que se va a escoger a otro proveedor de servicios sin que haya llevadose a cabo un proceso razonable. Pero hay otra cosa adicional. Ayer fue el último día para aprobación de medidas de la Asamblea Legislativa. Y la Asociación de Alcaldes denuncia una situación muy, muy importante de la cual voy a hablar con mi próximo invitado. Y tiene que ver con un alegado desembolso de 4.7 millones de dólares procedentes de las máquinas de azar. Esas mismas que se supone que nutran, esa fue la versión que le dieron a la Junta de Supervisión Fiscal, se supone que con esos dineros se nutra el retiro de la policía. Y sacaron de esos chavitos, además de haber reducido la cantidad que se le iba a dar a la policía por concepto mínimamente, no de las jugadas o de las jugadas, de la ganancia que existe en eso, sino de los marbetes que se le imponen a cada máquina. Y de $450 por máquina que se le iban a dar a los policías, ahora va a resultar que son 50 por unos cambios recientes en el reglamento a esos propósitos. Pero no se queda ahí. Porque lo van a repartir entre 10 municipios, entre $450,000 a $300,000 aproximadamente por municipio. Ninguno de esos municipios son de alcaldes del Partido Popular. Allí yo estoy seguro que vive gente que no son del Partido Popular o que no votan por el alcalde popular, pero no van a recibir ni un peso de ese dinero. Y ahí está Jorge González, alcalde de Jayuya y presidente de los alcaldes asociados, denunciando la situación y exigiendo a través de la Ley de Transparencia Pública los criterios para ese desembolso. La medida se aprobó en Senado, pasa a Cámara, Hablamos de eso un poquito más en detalle cuando regresemos. Esto es Nación Z con el licenciado Eddie López a través de Tele 11, Z93 y Noticias 24/7.
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0: aquí en Nación Z con el licenciado Eddie López a través de la emisora nacional de la salsa Z93, Tele 11 y Noticias 24-7. Aquí vive la política y antes que nadie, como todos los viernes, aquí con nosotros, bueno, algunos viernes. El expresidente de la Cámara, Jaime Perelló Oras. Buenos días, Jaime.
1: Buenos días a ti, Eddie, y a todo el pueblo de Puerto Rico. Bueno, prácticamente de todo. Fallé un solo viernes, pido perdón.
0: ¿Qué viernes fallaste?
1: Pero estamos aquí, estamos
0: debidamente
1: aquí.
0: Debidamente perdonado. Mira, Jaime, este asunto con los alcaldes, se les ha fallado con lo del impuesto al inventario, se les ha fallado con el asunto de los arbitrios, se les ha fallado con los dineros para ellos por parte de la administración, y ahora este tipo de situación donde parece favorecerse a unos y a otros no, tanto la directora ejecutiva de la Asociación de Alcaldes, Verónica Irizarry, como Jorge González, alcalde de Jayuya, así también como Cristian Cortés, alcalde de Aguada, denuncian esta situación porque se va a favorecer a unos municipios, todos PNP y ninguno del Partido Popular. ¿Cómo entendemos esto en esta coyuntura? ¿Cómo encajamos a los alcaldes?
1: Mira, la verdad es que, es un descaro, ¿no? Porque claramente es un discrimen. Si tú vas a asignar dinero, caramba, por lo menos, coge uno o dos niños símbolos del partido contrario tuyo y asignarle dinero. Pero llega el momento del descaro absoluto de una facción política de dejar a un lado a los alcaldes populares, cuando todos los alcaldes han sido, como tú dices, discriminados por la Junta de Supervisión Fiscal, por una asamblea legislativa que no ha podido ganarle una a la Junta, cuando se levantan estos asuntos de discrimen de asignación de fondos, tiene a la Junta de Supervisión Fiscal en un ataque directo a los municipios que no me tiene ni sentido, porque el único ente gubernamental del sistema que está funcionando, que está dando servicios directos a la gente, son los municipios. O sea, la Junta de Supervisión debería ver los municipios como un ente real para usar el presupuesto y ahorrar dinero, porque todos los proyectos que se han hecho donde se le asigna función a los municipios han resultado más efectivos y más económicos. Pero súmale a eso que entonces la Asamblea Legislativa, la llamada a cuidar y proteger la autonomía municipal, descaradamente discrimina contra los municipios. Yo espero que en la Cámara de Representantes, porque esto fue en el Senado, cuando llegue a la Cámara, eso se pueda atender. Mi experiencia me dice que cuando un cuerpo aprueba dinero, mayormente ya está negociado con el otro cuerpo hermano, y lo que puede ocurrir es algún alcalde del propio PNP que esté reclamando parte de ese dinero, o que la Cámara de Representantes a su vez tenga ya su porción para asignar, que mayormente esto es lo que ocurre. El Senado asigna, la Cámara asigna, se cruzan los proyectos y se aprueban. Yo no veo mucha esperanza que ese discrimen vaya a ser resuelto, pero me parece un descaro. O sea, yo creo que por lo menos deben lucir un poquito mejor.
0: Esto no es usual, porque de ordinario este tipo de medida de adjudicación de dinero comienza o se le reconoce la prerrogativa a la Cámara. Lo puede hacer el Senado,
1: sí,
0: pero aquí como que se invirtió la ecuación.
1: Por eso, lo que pasa es que mayormente está la asignación de fondos, como antes ocurría con lo del IBU municipal, que ahora se hace por una fórmula por legislador. Cuando yo era presidente, había una porción del punto 5 del IBU que se repartía a los municipios, y en la Cámara tenía una cantidad y el Senado tenía otra, que eran en partes iguales, que para mí no debería haber sido así, porque son más representantes que senadores, pero bueno, era por partes iguales, y cada cual aprobaba su porción que tenía derecho el cuerpo, y lo que hacía el otro cuerpo era que lo aprobaba sin tocarlo.

0: Así que yo creo que esto es lo que está pasando aquí. La Cámara debe tener de igual manera su porción para aprobar. Si la Cámara va a discriminar o no, lo veremos en el camino. En el caso de Johnny Méndez, ha demostrado ser un poco más parejo en esto. Siempre van a dar más al partido de gobierno, pero mayormente se entiende que debe haber una repartición más equitativa. Cuando yo fui presidente de la Cámara, y este récord, las asignaciones se hacían a legisladores del Partido Popular y a legisladores del PNP y se asignaban dinero para ambos partidos políticos. Y eso yo lo puedo decir porque lo hice. Así que tengo el standing para establecerlo.
1: ¿Procesalmente qué procede ahora?
0: El derecho al pataleo. O sea, la realidad es que lo que están haciendo los alcaldes populares es decir, que hay un discrimen, el país sépalo. Pero de que eso vaya a cambiar...
1: No, están solicitando los criterios porque no se desprenden de la medida a través de la ley de transparencia.
0: Bueno, los criterios son los criterios que tiene un legislador de asignar dinero y aprobar. Y los criterios que tiene un cuerpo parlamentario de
1: no
0: aprobar.
1: ¿No tienen que ofrecer criterios?
0: No, hay nada que establezca, a menos que ese dinero, cuando se haya dispuesto en alguna legislación, establezca cuáles son los criterios, que es para infraestructura, que es para puentes, que es para caminos, que no se puede usar para gastos operacionales. Esos son los criterios. Que el criterio sea que se tiene que repartir de manera equitativa entre alcaldes populares y PNP, yo no creo que ese sea un criterio. Hay criterios que se ponen por nivel de pobreza, por nivel de presupuesto. Existen criterios. Ahora, que el criterio sea que se reparte equitativamente entre populares y PNP, yo no creo que ese sea uno de los criterios escritos. Sí debería ser un criterio correcto, ¿no? Tú no puedes discriminar a uno porque sea popular o otro PNP. Y hay que recordar que la mayoría de los municipios en Puerto Rico son de alcaldes del Partido Popular.
1: De 41 municipios.
0: Correcto.
1: De aprobarse esto en la Cámara tal cual, sin ninguna enmienda, ¿qué procede de ahí en adelante? Yo creo que es una gran oportunidad, inclusive para la gobernadora, quizás, si puede alterar las partidas, ¿o no?
0: Pero es que yo no creo que esto es un...
1: Digo, no podría, tendría que vetar la medida. Esto no es el presupuesto que ella
0: claro, puede... Claro, esto tú lo vetas o no lo vetas. Pero la pregunta, y yo entiendo la lucha de los alcaldes populares y están correctos en lo que están haciendo.
1: Sí. Y estratégicamente es lo que hay que hacer.
0: Claro, y Cristian Cortés, que ha sido uno de los alcaldes que hemos tomado más liderato en los últimos años y que tiene un, ¿verdad? Y que se perfila con un alcalde de mucho liderato hacia el futuro, el planteamiento que están haciendo es el correcto. Pero yo no creo que sea un biquicho para dentro del PNP. Esto el PNP le porta un bledo. Y la gobernadora eso lo va a firmar y va a seguir para adelante. O sea, esto no es el asunto que va a cambiar la discusión pública. Porque al fin y al cabo hay tantos asuntos que se están atendiendo que no creo que la gobernadora...
1: Se va a perder.
0: No, Sonia, bueno, va a firmar. Eso sigue para adelante. ¿Y está hablando de cuánto? ¿4.7 millones? Tampoco es tanto dinero.
1: Pero fíjate, y aquí yo creo que... Y por eso te he ido preguntando acerca del proceso. Porque se le había vendido a la Junta de Supervisión Fiscal que el dinero procedente de este fondo iba a nutrir el retiro de la policía. Y recientemente se toman unas determinaciones de carácter administrativo dentro de la Comisión de Juego, donde no solamente se les reduce el costo del marbete de $1,500 a $400 a cada máquina de estas de juego, la gente juega por ahí en las panaderías, en la gasolinería, sino que también ahora se trastoca lo que le habías dicho a la Junta, que ibas a utilizar para nutrir ese retiro y provocar otros cambios en la uniformada. A pesar de que, además de que le estás dando dinero a los alcaldes, para lo cual la Junta, como muy bien dice, se ha puesto tenazmente en épocas recientes.
0: Bueno, yo no sé si esta asignación...
1: ¿Pudiera paralizarlo la Junta?
0: Bueno, sí puede, claro. Si es una asignación que se dio bajo unos criterios que la Junta ya había aprobado y ellos se los cambiaron, la realidad es que la Junta podría detenerlo. Pero yo parto de la premisa, como no es tanto dinero, 4.7 millones, a lo mejor hubo una discusión con la Junta tiene conocimiento, es un sobrante adicional, porque el criterio de la Asamblea Legislativa no se puede trastocar por una acción que no esté contemplada ni en el plan fiscal del gobierno. Aunque la Junta se ha distinguido por querer meterse lo que no le importa, ¿verdad? Pero la realidad es que si esto es un fondo que no altera para nada, esto se cayó, que no altera para nada el plan fiscal, pues va a pasar por ahí sin mayores problemas, a menos que la Junta quiera meterse en esta discusión política.
1: Si lo toca, si lo dejas de tocar, no se cae.
0: Pero déjame poner
1: como tantas otras cosas en la vida. Mira, sí, pero mira lo que te quiero decir. O sea, hay una cosa que se llama violación del plan fiscal. ¿Cómo es que la famosa frase que la han hecho en el presupuesto? Inconsistente, sustancialmente inconsistente con el plan fiscal.
0: Con el plan fiscal.
1: ¿Esto pudiera ser inconsistente sustancialmente con el plan fiscal?
0: Bueno, tú sabes que eso es un debate que yo tengo claramente. No, o sea, la Junta...
1: Porque si tú modificaste el retiro de la policía...
0: Sí, sí, pero espera.
1: Contando con ese dinero,
0: por
1: y
0: eso.
1: Ahora vas a sacar ese dinero
0: eso
1: para otra
0: sí,
1: cosa.
0: Eso sí, si tú estás cuadrando una partida con unos fondos y de esos fondos tú decides sacar una partida y la afecta a la otra, sí. Si es un dinero que está por encima de lo que estaba contemplado para cumplir eso, el criterio del gobierno de Puerto Rico de utilizar los fondos modelo de aquí a allá, la Junta no tiene criterio sobre eso. Pues es un debate que hemos tenido aquí por los pasados, ¿cuánto? 10 años. La Junta
1: se mete
0: constantemente si en cosas que no le corresponden.
1: Otros asuntos que quedan pendientes en el presupuesto balanceado.
0: Sí, pero también pero que el criterio de la Asamblea Legislativa de definir dinero para asuntos que tienen que son prioridades.
1: Para dárselo a los municipios, para ya no saber lo que ha pasado anteriormente.
0: Para dárselo, eso. Más que ha pasado, carreteras, obras, escuelas, centros comunales, amas de llaves, ¿qué ha pasado con eso?
1: Que la Junta no está de acuerdo con eso porque quiere volar en canto.
0: Pues, hay que seguir enfrentando a la Junta en sus estupideces, porque la Junta llega a un punto que hace estupideces. En vez de estar enmarcado en lo que le corresponde, se quiere meter en cosas que no le corresponde. Y yo respeto a la Junta en su función, porque si está ahí en parte es por mi responsabilidad, porque estoy como presidente de la Cámara para traerla, para resolver un problema inmediato de quiebra. Pero ya llega un momento dado que están entrando en asuntos que no le corresponden.
1: Mira, cuando regresemos de la pausa, hablamos del cierre de sesión, que está interesante.
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0: regresamos aquí en Nación Z con el licenciado Eddie López a través de la emisora nacional de la salsa Z93 Tele 11 y Noticias 24/7. Aquí vive la política y antes que nadie, continúo dialogando con el expresidente de la Cámara, Jaime Perello Borrás. Y Jaime, nos quedamos hablando acerca de las cosas que han trascendido en la Asamblea Legislativa en últimas horas y parece que ni la reforma de permisos ni la reforma del Poder Judicial van a poder salir de la Asamblea Legislativa en esta sesión y se pospondría para la próxima sesión que comienza en agosto. Es una sesión más corta, termina el martes antes de Thanksgiving, como dice la Constitución. ¿Cuán impactante resulta esto para las promesas, por decirlo de cierta manera, del partido político de administración y ante la controversia que evidentemente se suscita entre el legislativo y el ejecutivo del Partido Nuevo Progresista?
1: Bueno, la realidad que claramente el país está viviendo un gobierno totalmente desarticulado, o sea, no cabe la menor duda. O sea, nadie realmente puede pensar que el gobierno del PNP está trabajando de manera sincronizada para lograr la agenda que le prometieron al pueblo de Puerto Rico. Esto sí, esto se dejó hace tiempo. Esa es la verdad. Y aunque hubo como una tregua que parecía que se estaba trabajando en equipo y la gobernadora se reunía con los presidentes de los cuerpos, tuvo que surgir nuevamente el asunto de Miguel Domenech para salir nuevamente. Francisco Domenech. Para salir finalmente esta disputa que tiene la gobernadora con Tomás Rivera Chávez, que simplemente no se soportan. La reforma de la rama judicial, eso no debía ni verse, porque eso es un atentado horrible contra la separación de poderes, y yo espero que eso nunca vea la luz. Y no creo que sea una promesa de campaña del PNP, un asunto unilateral del presidente del Senado. Ahora, en caso de la reforma de permiso, ajá, eso sí es una promesa de campaña, eso sí es indispensable. Hubo una esperanza del sector económico del país que eso iba a surgir y ahora tienes una desfase en el Departamento de Desarrollo Económico, no tienes un líder claro dirigiendo eso.
0: A los que piden permiso, no a la ciudadanía en general.
1: Pero es que, buen día, tú, la ciudadanía general depende de
0: un... O trabaja para alguien, claro, o son empresarios propios, de alguna manera se ven afectados.
1: Y más cuando el gobierno cada vez ya no es el principal empleador, no lo es. Quien depende del desarrollo económico del país, del sector privado, el local está apostando al país y hay mucha gente del extranjero que vieron a Puerto Rico como una esperanza y es la primera vez en muchísimos años, es más, yo creo que me ves en la historia, que Puerto Rico se percibe como un país inestable políticamente para invertir. Una cosa es que es un país caro, pero un país que se sienta que el gobierno es inestable como países o repúblicas que te hacen golpe de Estado, que son gobiernos débiles. Eso Puerto Rico, si algo tenía, era una estabilidad política en su gobierno. Y esta pelea, esta inmadurez del gobierno de turno, lo que ha proyectado al mundo entero, es un país inestable para hacer negocio. O sea, ese es el juego de niños que está sucediendo dentro del partido de gobierno, enanejados a la realidad del país y una falta de respeto al pueblo puertorriqueño. Así que yo espero que se pongan adultos y entiendan que esa pelea pequeña está afectando no al PNP, está afectando al país.
0: Se había anunciado que ambas cosas iban a pasar y que se iban a aprobar en los cuerpos legislativos. No se sabía si la gobernadora lo iba a firmar. ¿Quién sufre este impacto político directo? ¿El presidente del Senado, el presidente de la Cámara, la gobernadora? ¿Quién recibe el impacto político directo de que no se haya podido conciliar proyectos que hayan sido aprobados por ambos cuerpos?
1: El PNP. O sea, además del daño que tiene el país,
0: la institución.
1: El impacto político es al PNP. Yo no sé cómo están los PNP de base.
0: ¿Y esos PNP a quién le van a echar la culpa de esto?
1: Al final del camino, a todos por igual. Oh, no. Al final del camino, si ellos se creen, Tomás se cree, no, yo me la estoy ganando aquí, y Jennifer, yo me la estoy ganando acá, ahora. En el mundo de los queridos, yo creo que Jennifer González siempre ha sido más querida dentro de todo el PNP que cualquier otro. Yo creo que a Jennifer le tiene cariño a la base del PNP.
0: Y, ¿sobre Tomás Rivera Chat?
1: Oye, pues obviamente. En cuestión de cariño, pues claro que sí. Pues eso ha sido, o sea, Jennifer es una mujer que se ha levantado en todo el PNP con un respaldo
0: con
1: masivo.
0: Toda la erraticidad que ha presentado en estos últimos meses.
1: Sí, pero eso es ahora.
0: Y teniendo la impresión, mucha gente, de que Tomás Rivera Chat es el adulto en el cuarto que tiene que venir a poner orden.
1: Bueno, yo creo que más adulto en el cuarto ha resultado ser Johnny Méndez, porque internamente, sin hacer mucho ruido, está tratando de mantener una cohesión, que la cosa ocurra entre el Senado, Cámara y la Fortaleza.
0: Ay, porque pero en esta semana nada más,
1: es el menos ruido que hace.
0: El presidente del Senado le ha descarrilado de las iniciativas de Carlos Johnny Méndez, que tienen que ver con la cosa de permiso.
1: Ah, no, pero eso ya bien. No, yo no estoy diciendo por eso, pero eso valida mi posición, no la descarta. Lo que te quiero decir, históricamente, la gobernadora siempre ha sido más querida, históricamente. En este momento dado, hay una desfase y se le hace más fácil a Tomás Rivera Chat atacar la gestión del Ejecutivo, porque una figura se llama Miguel Domenech.
0: Francisco
1: Domenech, que todo el mundo lo aborrece.
0: Miguel es otro, y te va a demandar
1: por sí, perdón. Que todo el mundo lo aborrece y se le ha hecho fácil atacar la gobernadora por la figura de su secretario de la gobernación. Pero al final del camino, la base del PNP, me imagino yo, que debe estar con todos por igual. Porque después que ganan, en lo que ha habido es una desfase de gobierno, llevan 10 años en el poder, es decir, que está deteriorado, es normal, hay un desgaste político de la institución. Todo lo que está pasando aquí debilita al PNP. La pregunta es, ¿fortalece por sí solo al Partido Popular? No es tan fácil. El Partido Popular como institución tiene que buscar su espacio de igual manera para hacer opción. No, le pone una posición más de ventaja al Partido Popular para ganar las próximas elecciones, pero no es regalado. No es un desgaste que automáticamente fortalezca acá. Lo desgasta a ellos, pero el Partido Popular tiene que hacer su trabajo para fortalecerse como institución.
0: Y las movidas recientes del comisionado residente y presidente del Partido Popular Democrático han dejado mucho que desear en horas recientes, Jaime, cuando se para, me parece que fue el día martes, si no me equivoco, en el Congreso, en el floor, en el pleno del Congreso, a decir que en Puerto Rico hay una peste y que no es de los inodoros que no se pueden bajar, sino una peste a corrupción. En momentos donde tenemos unos contingentes allí, multisectoriales, tratando de trabajar el asunto del PAN, tratando de trabajar el asunto de los dineros de los seguros de salud, tratando de trabajar tantas otras instancias, y el principal representante de Puerto Rico ante el Congreso se para a decir que no somos confiables en manejar los fondos federales. Eso a mí me parece, ¿verdad? Puede que tenga razón, pero se está metiendo un tiro en el pie él mismo.
1: No,
0: y a nosotros, de partida.
1: No escuché las expresiones, esa cosa de Dolores Inodoro, no las escuché. Pero yo creo que tienes un punto. Yo creo que hay una discusión política en Puerto Rico que la tiene que dar el presidente del Partido Popular en su fiscalización, lo tiene que hacer. Pero hay que tener mucho cuidado de lo que está pasando en Washington, D.C. Porque si bien es cierto, lo que tú digas de Puerto Rico en momentos donde los republicanos, si fuera por ellos, no nos daría absolutamente nada y nos quitarían lo poco que tenemos, hay que ser muy cuidadoso en esas expresiones.
0: Súmale a eso que los principales portales de negocios a través de todo el mundo internacionalmente están levantando el asunto de la salida de Negrón Richard y lo que esto significa para la concesión de permisos, cuando el propio secretario de la gobernación en una declaración jurada pone que 3 de las compañías principales multinacionales pudieron haber hecho chanchullo para recibir sus decretos.
1: Claro, vuelvo a lo mismo. Yo creo que el presidente del Partido Popular tiene una responsabilidad de fiscalización y decir las cosas como las ve. Y lo puede hacer en el floor del Congreso, pero debe estar acompañado de otra narrativa que establezca la credibilidad y lo que está haciendo el pueblo puertorriqueño y el derecho que tiene a obtener esos fondos por lo que significa, y que eso no está aliado al problema que pueda tener o las pestes que pueda tener el gobierno actual. Así que, si bien es cierto que hay una función que tiene que hacer el presidente del Partido Popular, tiene que haber un lenguaje muy diferente a lo que se hace aquí en el debate diariamente y lo que se quiere proyectar en los Estados Unidos en un momento de una división histórica dentro del Partido Republicano que le ha hecho mucho daño al pueblo puertorriqueño, y si fuera por ellos, no le darían absolutamente nada y lo quitarían lo poco que tenemos. Así que hay que ser muy cuidadoso con eso.
0: Y entiendo
1: tu preocupación.
0: Y en una administración de Donald Trump que ya ha amenazado con reducir fondos a los estados, imagínate a los territorios, y que ha hablado despectivamente de Puerto Rico también, esto le sumaría balas a esa, ¿verdad? A esa cámara del rifle que nos tiene el presidente a los territorios y estados también.
1: Hay que ser cuidadoso con eso. Yo creo que esa... Hay que mantener eso.
0: ¿Le suma un voto a Pablo José Hernández Rivera el haber hecho esa expresión en el Congreso, Jaime? Aquí.
1: Pues yo no sé, yo bueno, mismo, es que la
0: le da credibilidad allá ante los demás congresistas, quizás.
1: Recuerda que esto es un asunto de en Puerto Rico, populares y PNP, y también allá demócratas y republicanos, ¿no? Jennifer es republicana, él es demócrata, viene un midterm election, una elección a medio tiempo, uh-huh, que debe ganar la mayoría demócrata. Y entonces es parte de esa pelea política que quieren establecer, los republicanos son malos aquí y allá. Eso tiene un factor político que yo lo entiendo que tiene que hacer el comisionado residente. Pero de igual manera, tiene que hacerlo con mucho cuidado, porque está en un momento crítico, incluso para el asunto del dinero de la reforma de salud, de Medicaid. O sea, hay que ser muy cuidadoso en esto. Así que él está haciendo el trabajo que tiene que hacer, pero tiene que ser quirúrgico para afectar al país.
0: Gracias, Jaime. Hablamos la semana que viene.
1: Gracias a ti.
0: Amigos, regresamos en breve aquí en Nación Z con el licenciado Eddie López a través de Tele 11, Z93 y Noticias 24/7.

0: Salsa con el licenciado Eddie López a través de la emisora nacional de la salsa Z93 Tele 11 Noticias 24/7. 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Y llegó el viernes, está aquí el presidente de la Comisión de lo Jurídico y de Gobierno, con un casi 80% de productividad en su comisión, el senador Ángel Toledo López. Buenos días, bienvenido.
1: Eddie, buenos días.
0: Y llegó Mutongo también.
1: Y con palmita. Y con eso palma. Está lleno de palmas. Mira, sí, la realidad es que el trabajo lo hemos hecho fuerte. Tenemos en la comisión de
0: 77 y creo que 82.
1: 82 en la otra. Uh-huh. Sí, 77 en gobierno, 82. No, al revés, al 77 revés, en jurídico y 82 en gobierno. Pero la realidad es que yo tengo un equipo que es pequeño, pero es muy productivo. Son buenísimos en la reflexión, en el entendimiento, en leer y entender lo que se lee. Uh-huh. En producir adecuadamente, así que estoy bien contento. Estoy bien
0: satisfecho. Además de eso, la cantidad de vistas, porque casi todos los proyectos particularmente sí van a la Comisión de Gobierno porque tiene algún cambio en ley, no es, ¿verdad? No es sorpresa el que se encauce y por eso reciben hasta una compensación adicional los presidentes de esas comisiones, tanto en Cámara como en Senado, por el cúmulo de trabajo que se entiende habrán de tener. Senador, en esta última semana han sido días largos, se han dado unos debates bastante entretenidos y dinámicos. Yo creo que se les ha ido la mano un poco con el vacilón, ¿verdad? Y recientemente hubo una alegación a usted por el independiente Eliezer Molina.
1: ¿A mí?
0: En días pasados. Ah, ¿no se enteró?
1: No.
0: Ah, bien, yo se la pongo ahorita. Tengo
1: vale.
0: Por ahí.
1: No sé qué dijo.
0: ¿Qué pasó allí y cómo es el impacto mínimamente de no poder conciliar la reforma de permisos y la reforma del Poder Judicial, que se entendía hasta hace unos días que eso iba a pasar en esta sesión?
1: Ayer se aprobó la reforma del Poder Judicial.
0: ¿En el Senado?
1: En el Senado, sí. Obviamente se tiene que seguir el trámite legislativo, tiene que pasar a Cámara para que se apruebe en Cámara.
0: Pero ya no va a ser no se va a poder enviar a Fortaleza para esta...
1: No, o sea, se enviaría la sesión próxima en todo
0: Correcto.
1: Caso.
0: Correcto, se quedan para agosto las dos cosas, la de permisos y la de Poder Judicial.
1: Bueno, lo que nosotros habíamos hablado era de aprobar en Senado estas medidas para poderlas pasar a Cámara. En el caso de la reforma de permisos, el diálogo está muy, muy adelantado.
0: Está complicado.
1: ¿Perdón?
0: Está complicado.
1: Bueno, lo que pasa es que la reforma... Tú no sabes lo compleja que es la reforma, o sea, la permisología, hasta que no te metes con las dos manos a tratar de entender todo lo que toca esto. Tiene un alcance bastante amplio.
0: Y conciliar intereses.
1: De acuerdo. Hay que conciliar, y agencias. Hay que conciliar agencias, hay que conciliar visiones. Y ahora mismo ya hay unos acuerdos, obviamente ha requerido mucha conversación, mucha discusión, particularmente entre expertos, porque hay materia que realmente tú tienes que depender de expertos que manejen lo que son zonas marítimo-terrestres, lo que son todas esas cosas. Que puedan...
0: Plan de uso de terreno y
1: todo.
0: Plan de ordenamiento territorial. Esas fueron las controversias. Yo vi el lenguaje sugerido para propósitos de conciliar la definición de zona marítimo terrestre. Hay que tener como tres doctorados.
1: Hay que tenerlos.
0: Y
1: te digo una cosa, eso es verdad. Cuando nosotros nos sentamos en vista pública, el presidente del Senado es quien ha manejado la reforma desde la comisión de él. Hemos tenido una cantidad... Yo pensaba que yo había celebrado muchas vistas públicas para la reforma judicial, pero el presidente ha celebrado muchísimas más para la reforma de permiso.
0: La cantidad de memoriales que han llegado.
1: Innumerable. Uh-huh. Pero es necesario, Eddie. Es necesario que se haga de esta forma porque se trata de un tema muy técnico en el que ninguno nadie es experto en todos. Y tú aprendes.
0: Y hay intereses
1: mucho.
0: Que todo el mundo quiere al alpa a su lado, que pues
1: claro.
0: Los desarrolladores quieren desarrollar y la gente quiere, y los ambientalistas quieren proteger el ambiente particularmente.
1: Y no son dos cosas irreconciliables, son dos cosas que se pueden trabajar al unísono, pero hay que dialogarlas, hay que hablarlas. Y en este momento la reforma de permiso está muy, muy adelantada. Lo que pasa es que se está mirando a unos detalles que ya obviamente dicen por ahí: the devil is in the details, ¿no? Se están mirando esos detalles para asegurarnos de que lo que se apruebe sea lo que tiene que ser.
0: Y me consta que había unos grupos de trabajo del cual en el cuatrenio pasado yo fui parte para manejar lo que era la iniciativa del Código Ambiental, que se mantuvieron muchas de esas personas con mucho conocimiento vasto en el empresarismo, en el desarrollo, así también como en la parte ambiental. Pero yo lo veo, ¿verdad? Yo veo aquí también un asunto que puede haber roto la radiola, que es el óbice, la génesis de la controversia entre las querellas presentadas por Sebastián Negrón Richard en primera instancia y luego Francisco Domenech, que tienen que ver con la situación de los permisos y de cómo se va a cambiar los procesos tanto en la Oficina de Gerencia de Permisos y en el Departamento de Desarrollo Económico. ¿Entiende que eso pudo haber descarrilado quizás la intención o la iniciativa legislativa?
1: Bueno, yo te voy a dar la respuesta.
0: Digo, porque eso no está claro, ¿no? O sea, hay investigaciones en
1: claro,
0: proceso.
1: Es a lo que por eso te digo, yo te voy a dar la respuesta de lo que yo sé. El compañero Negrón Richard estuvo trabajando la reforma de permisos desde el DIDEC, pero el Senado era quien estaba manejando la redacción y la conciliación de los dos proyectos originales con otros proyectos que se estaban presentando, proyecto de la Cámara 25, 1173, 1183 y otros tantos. Pero la realidad es que lo que se estaba discutiendo en Senado y las conversaciones que se estaban teniendo acá eran aparte de lo que pudiera estar haciendo el compañero Sebastián Negrón Richard desde el DEC. Él muy activamente estaba buscando una conciliación de estos dos proyectos para lograr una reforma de permisos que fuera adecuada, pero eso no paralizaba, ni siquiera incidía directamente sobre lo que estuviéramos haciendo en el Senado. Ahora, vamos a decir, o sea, eso en respuesta a tu pregunta. Pero también hay que decir otra cosa, y es que si la discusión privada y separada entre el licenciado Negrón Richard con el licenciado Domenech tenía que ver con intereses particulares que uno estaba promoviendo y el otro se estaba aguantando porque entendía que no debían incidir sobre una reforma de permisos, ya son otros asuntos que pueden haber tenido que ver, pero a mí no me consta. No lo sé.
0: Pero el que hayan esas investigaciones abiertas, tanto en el panel del fiscal especial independiente, claro, que involucren la figura inclusive del secretario y auxiliar de la Oficina de Gerencia de Permisos, su mano derecha, su chief of staff, en buen español puertorriqueño, así también como la complicación luego de las denuncias y querellas de ambos funcionarios, el secretario de la Gobernación y el pasado secretario del DEC, ¿complicó el panorama para ustedes trabajar la reforma de permisos?
1: Pues mira, Eddie, el jíbaro puertorriqueño es sabio. Uh-huh. No hay que ser ingeniero de cohete. 2 + 2 = 4. ¿Te digo algo más?
0: Ya, me contestó. Okay. ¿Cuánto pudo haber incidido también en que no pudiera haber el cruce al día de ayer el que se haya, no descarrilado, pero dicho formalmente por el presidente del Senado, la definición de zona marítimo terrestre que tiene el presidente de la Cámara en un proyecto de su autoría? Aquí no va a volar.
1: Pues mira, hay algo yo creo que es bien importante.
0: ¿No va a volar mi definición? Pues no, pero vamos nada.
1: Pues yo creo que es bien importante que se sepa lo siguiente.
0: No sé si eso pasó así, ¿verdad?
1: No. Pues por eso mismo te quiero aclarar. El trabajo del proyecto no se está haciendo ni a puerta cerrada ni escondido. El presidente del Senado se está reuniendo constantemente con los diferentes actores ambientalistas, desarrolladores, constructores.
0: ¿Y está la Cámara en eso?
1: A eso voy. Y el presidente de la Cámara también. Okay. O sea que hay mucha reunión, hay mucha discusión. Hay discusiones incluso con promotores de energía renovable, porque la permisología también incide sobre eso.
0: Completamente.
1: ¿Cómo se puede trabajar el tema dentro de la reforma de permiso? Así que sí, las conversaciones han incorporado directamente las dos cámaras, tanto Senado como Cámara de Representantes, y a los diferentes sectores con interés que inciden o que tienen algo que pueden contribuir significativamente al desarrollo de esta reforma.
0: Hay un proyecto, es el proyecto de ley 25, que es el que incide en la zona marítimo terrestre.
1: Sí.
0: Ese se quedó pendiente entonces porque no se iba a aprobar en Senado. Tomás Rivera Chats no le quiso dar paso.
1: Nuevamente porque es algo que está contenido, o sea, es un tema que está contenido dentro de la reforma de permiso, así que no tiene sentido tú aprobar un proyecto cuando lo estás trabajando acá.
0: ¿Y eso no creó malestar entre los equipos de trabajo?
1: No creo, porque eso se divulgó desde un principio. Y la lógica te dice que si tú tienes que en una reforma de permisos definir un concepto tan particular como ese, pues no debes hacerlo un proyecto aparte. ¿Por qué lo vas a hacer por acá si tienes que resolverlo acá? Eso se discutió, se habló y se atendió de esa forma.
0: Pero no es como que un pan pan que le da el presidente del Senado al presidente de la Cámara, pregunto.
1: No, no sé. Para mí no. Yo no. Creo que todos estamos claros y todos podemos entender y todos sabemos lógica, y la lógica te dice que si...
0: Este fue uno de los primeros proyectos que se presentaron, por el número, se sabe, el número 25, ¿no? De la Cámara, cuando ya van por el 2000 y pico, si no me equivoco. Claro. Y evidentemente, pues...
1: Vamos a ponértelo de esta forma, Eddie, mira.
0: Una conversación
1: previa. Yo presenté un proyecto. Ajá. Para que los jóvenes en Puerto Rico tuvieran una extensión de la exención contributiva por edad. ¿Para qué? Para que se puedan quedar. Ese proyecto básicamente extiende de 26 a 29 años la exención contributiva. Se aprobó en Senado. Está sentado en Cámara esperando, porque me dijeron es que la reforma fiscal se está trabajando y eso estaría contenido allá.
0: Lo que le estoy diciendo, o sea, si tú no apruebas el mío, yo no te apruebo el tuyo.
1: No se está entendiendo bien lo que quiero decir. El diálogo conmigo directo, uh-huh, vinieron donde me a decirme, Ángel, este proyecto no lo podemos trabajar ahora, y lo presenté desde enero, febrero del año pasado, uh-huh, no lo podemos trabajar ahora porque tenemos una reforma fiscal que se está trabajando y eso, ese proyecto aislado estaría contenido acá, yeah, así que tenemos que trabajarlo en el proyecto grande. Fueron muy honestos y me dijeron, no podemos trabajar eso porque es que entonces son enmiendas aisladas a algo que realmente es mucho más amplio que solo
0: reforma
1: eso.
0: Contributiva no pasó, reforma de permisos no ha pasado, reforma de poder judicial, esa la trabajó usted de más de lleno, se va a quedar también pospuesta. ¿Cuánto impacto político tiene esto para el Partido Nuevo Progresista?
1: Reforma judicial se aprobó en Senado. Reforma de permisos está en diálogo y en proceso, eso no está detenido. Estamos hablando de una reforma muy amplia que se tiene que trabajar como se está trabajando ahora. Porque mira cuál es la cuestión. La trabaja, la trágala, simplemente para tener la estrellita de que la aprobaste y mañana tenemos problemas de permisología que van a regresar.
0: Lo entiendo, pero se había hecho la promesa de que se iba a aprobar.
1: Mira, se tiene que trabajar como se tiene que trabajar. Uh-huh. Y las cosas se tienen que hacer en el momento. Si hay que discutirla mejor.
0: Una parte de reglamentación.
1: Pero ¿tú sabes cuál es el problema? Claro, pero ¿tú sabes cuál es el problema? Que peor es... Ajá. La consecuencia de una medida aprobada a la trágala que el tiempo. Así que pues entonces no me vengas con que se prometió para el día 5 y no ha llegado y entonces vamos a aprobarle el día 10.
0: Pero de expectativas y para propósito de que funcione y de que pueda funcionar en el término, porque la expectativa era que se iba a aprobar en esta para que se diera tiempo a las agencias a hacer los reglamentos correspondientes y pudiera ponerse en función antes de que llegara el 27 o el 28. Ya si la dejamos para agosto,
1: pues está bien.
0: Estará en función en el 28 si acaso.
1: Bueno, pues estamos dentro del término.
0: ¿Eso no impacta negativamente políticamente al PNP?
1: No, yo creo que tú tienes que decirle a la gente de frente... Esto se está trabajando, esto tiene que ser consecuente, esto va a tener impacto, necesitamos que todas las cosas se dialoguen y se trabajen en el detalle y esto no tiene que tener prisa porque tenemos que aprobar una reforma que sea adecuada para todos.
0: Al portal cibernético que mantiene la gobernadora de compromiso cumplido, tiene la reforma contributiva, tiene la cancelación del contrato de Luma y tiene la reforma también de permiso como compromiso cumplido.
1: Bueno, pues se están trabajando, es lo que yo puedo decir. Si me preguntan a mí, yo digo, eso se está trabajando.
0: Por tanto, no es un compromiso cumplido todavía.
1: Bueno, pero acuérdate que yo no hago el portal de la gobernadora.
0: Ah, es que el compromiso era presentarlo, no que se cumpliera, pero bueno.
1: Yo lo estoy trabajando.
0: Incluso
1: formo parte de la comisión que está trabajando la reforma de permiso y sé que lo estamos haciendo en detalle.
0: Reacción breve al asunto del secretario de Corrección, Francisco Quiñones Rivera, y que se nominara... con 4 querellas abiertas, sea correcta la información o no, sea cierta o no, están todavía por adjudicarse. ¿Es una imprudencia de un gobernador hacer eso y una injusticia, como dice Tomás Rivera Chats, para el propio nominado, el extender un nombramiento como juez superior?
1: Pues mira, vamos a mirar esto en su justa perspectiva. Estamos hablando de un funcionario que está dirigiendo una agencia. Ese funcionario, la realidad esto es lo que yo escucho y lo que yo recibo, son buenos comentarios de su ejecutoria. El trabajo que él está haciendo está teniendo efecto, incluso en los mismos confinados. En diferentes lugares tú ves que se le está dando oportunidad al confinado para insertarse, para trabajar, para estudiar. Sabemos que recientemente, muy recientemente, como la semana pasada, se graduaron de universidad muchos confinados que estaban terminando grados académicos. Así que se le están dando, o sea, la visión, por lo menos para mí, es la visión adecuada. Quizás para otros como Miguel Pereira, pues eso no era la visión. Él no creía en que la educación del confinado se tenía que dar, pero a mí me cae muy bien aquellos que sí piensan que sí, y Francisco Quiñones es uno de los que piensa que esas oportunidades que se tienen que dar. Así que eso yo se lo aplaudo. Dicho eso, está funcionando bien dentro de la agencia. Tú no necesitas desestabilizar una agencia que se está moviendo en la dirección correcta. Sabemos, como cuestión de hecho, el hecho que conocemos es que hay unas querellas de hostigamiento laboral y me parece que una u otra de hostigamiento sexual contra cuatro en total. No son cuatro de una, son cuatro en total.
0: Cuatro denunciantes distintas.
1: Cuatro querellas, sí, cuatro querellas. Entre las que hay hostigamiento laboral y hostigamiento sexual. No sé cuáles son de cuál, pero bueno.
0: Ante
1: son...
0: el IOC, ante el Departamento de Justicia,
1: de acuerdo,
0: y ante el propio
1: de
0: Departamento de Corrección,
1: son cuatro.
0: Ninguno de esas tres entidades ha ofrecido una conclusión de esas investigaciones.
1: Pues a eso es a lo que voy. Uh-huh. El dilema con esto es que tú tienes cuatro querellas que se están trabajando, que pueden ser infundadas, que pueden... estar quizás motivadas para hacerle daño, pero esa investigación no ha culminado. Así que esa investigación se tiene que terminar. Yo creo que había que dar espacio para que esas cuatro investigaciones se terminaran con una definición, una determinación, una conclusión final, antes de tú pensar en moverlo a otro lugar.
0: La premura de hacerlo a 7 días de que culminara la sesión ordinaria.
1: Bueno,
0: siendo la gobernadora, los procesos legislativos como los conoce.
1: Pues a mí me parece, honestamente, que sí es una injusticia al licenciado Quiñones, porque tú sabes... Esto es conocimiento general, todo el mundo, Puerto Rico, esto se discutió en los medios. Cuando surgieron estas querellas, esto se discutió ampliamente en los medios. Así que todo el mundo sabe que esas querellas existen y que no se han resuelto. Sí, son querellas, sí, se están investigando, pero tú no sabes realmente cuál es la conclusión. Así que, de momento, presentar un nombramiento a la judicatura de una persona que tiene cuatro querellas abiertas me parece imprudente por un lado, pero me parece injusto también al licenciado Quiñones, porque es que le creas una falsa expectativa. Yo pienso que quizás el licenciado Quiñones pudo haber dicho, mire, no me nominen a eso en este momento, porque es que yo tengo cuatro querellas ahí abiertas.
0: Pero, senador, como decía ahorita, no fue que la gobernadora hizo así, el viento está soplando para la izquierda hoy, vamos a enviar ese nombramiento para allá. Tiene que haber una solicitud de ordinario. Tiene que haber una recomendación de la oficina de nombramiento.
1: Bueno.
0: Así es que funciona.
1: ¿Y de dónde sale todo eso? De Fortaleza. Pues eso es el equipo de la gobernadora. Yo no tengo nada que ver con eso. Yo recibo el nombramiento y nosotros lo aprobamos
0: acá. Con la astucia política que se le reconoce a la gobernadora, ella no pensaba que esto iba a ser controversial y que iba a traer estas consecuencias.
1: Pues por eso te digo...
0: Esa parte a mí me preocupa más.
1: Pues Eddie...
0: Pues conozco a la gobernadora hace 20 años y piquito y no es a quien yo conozco.
1: Lo que yo te digo es que fue una decisión que ella tomó.
0: ¿Libre y voluntariamente?
1: Claro, fue una decisión que ella tomó y al final...
0: ¿Libre y voluntariamente?
1: Bueno, yo no la forcé, así que tiene que haber sido libre y voluntaria. Yo no creo que a la gobernadora nadie la fuerce a nada.
0: No.
1: Yo no creo que a la gobernadora nadie la fuerce a nada. Ella hace, incluso lo dijo los otros días, ella, si es del licenciado Domenech, él le viene con todos los fundamentos y ella toma las decisiones. Ah, bueno, pues yo presumo que la relación que ellos pueden tener es una relación de diálogo.
0: En pelota dura la otra noche que mínimamente alguien le debe haber puesto un post-it, un letrerito de esos amarillos, ¿verdad? Un papelito pegado a ese expediente diciendo, recuérdate que hay cuatro querellas. Eso no hubiese sido necesario, porque el 24 de marzo, el día que se celebró la comisión total, ella estaba diciéndole a la prensa que el secretario y el futuro en esa agencia dependía de una conversación que ella tenía que tener con él.
1: Por eso te
0: lo
1: digo.
0: Luego se la delegó al secretario Domenech. No se sabe si eso pasó, pero la realidad es que él se quedó en la agencia.
1: Pues yo lo que te digo es que todo el mundo tiene amplio conocimiento de esas querellas y de lo que estaba ocurriendo.
0: Ese nombramiento equivale a una destitución, como ya casi aparece, ¿verdad? Estar todo el mundo de acuerdo. Y más allá de eso, a mi juicio, la gobernadora decide, a priori, sin concluir las investigaciones, como mismo pasa con el asunto de Negrón Richard y Domenech Fernández, adjudicar la controversia en cuanto a las querellas, porque si yo tengo a alguien con querellas abiertas y yo digo que son falsas, pues entonces dale para allá y es merecedor del nombramiento.
1: Pues pero lo que pasa es que dentro de un sistema...
0: Esa adjudicación es inapropiada.
1: Dentro de un sistema democrático de poderes y de pesos y contrapesos, ajá, al Ejecutivo no le corresponde adjudicar la controversia. Por eso es que hay otras agencias...
0: ¿Tácitamente lo está haciendo?
1: Pues yo no sé.
0: ¿Conmigo?
1: Yo no sé. Sí, claro, claro. O sea, fíjate, no. Tácitamente no. Cuando dicen...
0: Abiertamente.
1: Pues claro, porque cuando dicen, yo te voy a nominar porque esas cuatro querellas, eso es infundado, pues ya tú la adjudicaste, pero es que no
0: en
1: te...
0: En el otro caso, lo que dice este es falso, pero lo que dice este es correcto y dale para adelante. Y no me lo había dicho, pero dale.
1: No te corresponde adjudicar, tú tienes que permitir que las agencias que investigan hagan las adjudicaciones.
0: Se retiran 15 nombramientos también en la noche de anoche, luego de que había dicho ayer en la tarde de que no se iba a retirar el nombramiento, sí, y ahí se iba a quedar. Y había una activación, por decirlo de cierta manera, del subsecretario de la agencia como secretario interino.
1: Uh-huh. Sí, pues.
0: Ahora se mantiene en la agencia. ¿Qué pasa con el subsecretario? Se revirtió eso administrativamente, lo cual no es muy difícil.
1: Pero... No. Me imagino que se queda como subsecretario y la cuestión sigue. Al final del día, yo te digo una cosa, Eddie. Uno conoce el panorama, pero de nuevo, yo te digo muy honestamente. Dicen por ahí que el que no coge consejo no llega viejo. Uh-huh. Pues... si tú oyes el consejo, pero como quiera sigues tu ruta, pues está bien, pues esa es tu ruta y tendrás que mirar las consecuencias de eso. A mí me parece que era harto sabido que había cuatro querellas contra Francisco Quiñones, que esas querellas están vivas todavía, se están investigando. Y si en su día terminan desestimadas porque no hay fundamento. Ah, bueno, pues está bien, pues están desestimadas y se acabó. Pero en este momento están vivas y se están investigando. Me parece que incluso fueron querellas que motivaron la discusión de la gobernadora al decir que el futuro de él en la agencia dependía, hace varios meses, dependía de unas conversaciones que se tuvieran con él.
0: Mire, tenemos que hablar de... ¿cómo le dice usted al comisionado residente?
1: Pablo Hu.
0: Se para en el Congreso a decir que hay una peste y que no es de los inodoros que no bajan en Puerto Rico por la falta de agua. Una peste a corrupción. En momentos donde hay un contingente multisectorial, como le decía el expresidente de la Cámara hace unos minutos, donde estamos tratando de mantener que no nos quiten lo que tenemos. No de buscar más, de que no nos quiten lo que tenemos mínimamente, sino dan más, pues santo y bueno, ¿verdad? Sí. Donde estamos viendo que hay estados con sus dos senadores y con su cantidad de congresistas que les están quitando fondos. Y se para allí el comisionado residente a decir que en Puerto Rico hay una incapacidad fiscal, más allá de lo que están diciendo los portales cibernéticos de negocios principales en el mundo sobre Puerto Rico y su desarrollo económico y la controversia del DEC. Yo no entiendo qué ganancia política inclusive puede tener el comisionado residente al hacer estas expresiones en el floor del Congreso ante sus pares, que son los que van a decidir si a Puerto Rico se le da más dinero para el PAN, si se le da más dinero para el Medicaid, en las instancias inmediatas.
1: Pablo Hu le hace daño a Puerto Rico. Ahora y mientras se quede donde está o en cualquier sitio. Pablo Hu le hace daño a Puerto Rico. Porque más allá de tu interés político partidista, de la politiquería barata con la que van a hacer los discursos, tú tienes que pensar en el bienestar de tu gente. Y tú tienes que pensar que lo que se está batallando, incluso las discusiones que hemos tenido con congresistas sobre asuntos de Medicare, que es tan importante, que en el 2027 termina, claro, y punto. Pues yo quiero ver cómo él se siente orgulloso y se da piedras en el pecho de que gracias a él no se extendieron los beneficios de Medicare para Puerto Rico. Yo quiero que ese discurso él lo dé algún día.
0: ¿Cuál es la ganancia? Porque no la entiendo.
1: Ninguna. Politiquería barata.
0: Ni de credibilidad.
1: Además,
0: allá,
1: no,
0: ni
1: le no solamente credibilidad. No solamente credibilidad. Falta de juicio, falta de razonamiento, inmadurez absoluta, total. O sea, es un neófito que realmente por su capricho, por su niñería, por su falta de madurez, Porque ahora sí te digo yo, porque la chaqueta no le queda, le queda demasiado grande, se pone a decir estupideces en el Congreso sin tener ningún
0: tipo de fundamento. Senador, rapidito, ¿la gobernadora debe renunciar a la presidencia o alguien la debe
1: discutir? Esos son asuntos que se tienen que discutir en tu partido, lo tiene que discutir ella. Ella es la presidenta actualmente y eso le corresponde a la Junta.
0: Usted debe tener una opinión.
1: Yo no tengo ninguna opinión. Yo vengo a trabajar, así que allá ellos con su discusión.
0: Gracias, hablamos la semana que viene.
1: Vale.
0: Amigos, regresamos en breve. Esto es Nación Z con el licenciado Luis López a través de Tele 11, Z93 y Noticias 24/7.
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regresamos aquí en Nación Z con el licenciado Eddie López a través de la emisora nacional de la salsa Z93 Tele 11 y Noticias 24/7. Aquí vive la política y antes que nadie. Y con nosotros, como todos los viernes, el portavoz alterno de la delegación del Partido Independentista.

0: La fecha límite para el cruce de medidas entre Cámara y Senado. ¿Qué entiende que es lo más significativo o lo más importante de lo que se aprobó en esta sesión, si algo?
1: Yo creo que lo más importante, o por lo menos lo más relevancia que tiene para el país, son las medidas con impacto económico. La enmienda al presupuesto vigente, que asigna distintas partidas a distintas cosas, unas más relevantes que otras, unas más necesarias que otras. Hubo distintas resoluciones para apoyar las finanzas municipales, dado, ¿verdad?, a la situación fiscal en la que se encuentran los municipios, en ausencia de una posibilidad, sí, de una asignación.
0: Si la Junta no la detiene,
1: se dice recurrente, pues buscaron de aquí y de allá.
0: Sí.
1: Y pudieron hacer, ¿verdad?, malabares para darle dinero a algunos municipios. El criterio, pues, es el criterio de la mayoría del Senado, así como la forma de distribuirlo. Pero yo creo que esas cosas fueron las más importantes dentro de lo que son las plataformas de cada cual. Supongo que fue importante para el presidente que ayer se aprobara la reforma judicial que él propuso, no así en Cámara, así que no es un proyecto que se vaya a convertir en ley a corto plazo. La reforma de permiso, que fue como empezamos esta sesión en enero, tampoco se aprobó. Así que yo creo que de las cosas que habían prometido, ninguna.
0: ¿Iniciativas de su delegación, senador? ¿Se aprobó algo de la delegación del Partido Independentista? ¿Iniciativas de ustedes? ¿Ni una?
1: No. Las incluyen en el calendario para colgarlas. Ya no tienen la decencia de antes, de que las engavetaban. Ahora las cuelgan.
0: Nada, nada, nada de lo que ustedes han propuesto se ha aprobado.
1: Sí. Sí, no, tengo que decir que se han aprobado, pero en esta sesión específicamente
0: ya
1: no recuerdo que cuál se pudo haber aprobado. No, y de hecho hay una que nos la convirtieron en ley, es para mejorar los derechos de las personas con epilepsia, porque estaban como en una laguna entre lo que es el programa de educación especial y un tema de salud, y no se le daban acomodos razonables a los estudiantes con epilepsia en las escuelas.
0: Esa es de María de Lourdes, ¿verdad? De la senadora.
1: Sí, sí, hicimos la Carta de Derechos del Estudiante con Epilepsia, se aprobó en ambos cuerpos y se convirtió en ley. Esa fue hace poco, como en febrero o marzo. Pero más allá de eso, hay muchas medidas, o que han tenido informe negativo en comisión, o que teniendo un informe positivo, porque pasaron el crisol de la comisión con jurisdicción, llegan al calendario y las cuelgan en el hemiciclo, y no es a nosotros nada más, tengo que ser objetivo. Allí le han hecho lo mismo a Populares y a PNP, así que ese es el estilo.
0: Y me imagino que a los independientes también.
1: Pues fíjate, Eliezer Molina ha tenido más suerte que nosotros, tengo que decirte. Sí.
0: Senador, yendo particularmente al asunto que nos acaba de mencionar de los municipios, hablaba ahorita con el expresidente Perello Borrás acerca de esos 4.7 millones que se distribuyen en 10 municipios estrictamente del Partido Nuevo Progresista, y más allá de que a algunos le pueda herir la retina y el tímpano, ¿verdad?, por no haber sido equitativo, y la denuncia de la Asociación de Alcaldes y todo lo demás que hemos reseñado en la mañana de hoy, a mí me parece que esto pudiera confrontar un problema para propósitos del plan fiscal, y que la Junta, por ser para beneficiar o favorecer municipios, lo detenga, y más aún cuando se había dicho que el dinero procedente de esas asignaciones de las máquinas de juego iba a ir a nutrir las arcas del retiro de la policía. ¿Cómo ve esta situación en términos de que se le dijo por parte de la Asamblea Legislativa de que esto iba para mejorar ese retiro? Hubo unos movimientos administrativos en la policía, se pudo retirar alguno de los oficiales a raíz de esta situación, y la información más cercana que tenemos es que no se ha nutrido ese fondo como se prometió. ¿Esto pudiera provocar el que la Junta paralice o vaya, se exprese en contra mínimamente de esta pretensión para nutrirlos o satisfacer los municipios?
1: Sí. Yo creo que aunque se aprobaron allí distintas cosas que son, ¿verdad?, quizás podemos decir que son buenas, hay que ver cómo la Junta las ve, porque hemos visto en otras

0: otras ocasiones, como medidas que parecen ser sensatas, que son necesarias, la Junta dice, no, esto no va. Y esa pudiera ser una de las instancias en las que la Junta diga, no, ese dinero no era para eso, ustedes legisladores no tenían la facultad, que sí la tienen, pero para la Junta no, ustedes no podían redirigir esos fondos para eso, porque ya se había autorizado en el plan fiscal o en el documento que fuera el destino. Y sí. Y yo creo que va a haber más de una instancia en la que la Junta va a pegar el grito en el cielo con las distintas medidas económicas que se aprobaron. Estoy seguro que sí.
1: Senador, el asunto ya dándole paso a las cosas mucho. Esto es preocupante, ¿verdad? Obviamente, porque se trata de la necesidad de los municipios para su infraestructura y demás. Pero la situación con el secretario de Corrección y otros asuntos de la fortaleza y la discusión inclusive con el Senado de Puerto Rico. ¿Cómo ve todo esto? ¿Es
0: ¿Me
1: entretenimiento
0: cortaste cómo
1: o
0: es?
1: es entretenimiento toda esta situación que acontece con las denuncias de Sebastián Negrón Richard, con las denuncias de Miguel, ya me quedé con el Miguel por culpa de Jaime, de Francisco Domenech, ahora también la controversia con el secretario de Corrección y ni hablar de las pasadas de Ciary Pérez Peña, Susan Roy y otros tantos?
0: Y entre si es entretenimiento. Yo creo que es una forma bien dañina y tóxica de entretener al país.
1: Claro.
0: Primero, por la incertidumbre que genera eso en la población, de la pregunta obligada es qué está pasando en este gobierno. Segundo, el impacto que tiene eso sobre la credibilidad del gobierno y del Partido Nuevo Progresista. Hay un elemento, sí, de sacarle ventaja política de lado y lado, pero de que el origen de los problemas son datos ciertos. Sí habían malbetes fatulos en el centro ese de inspecciones de Ciary, sí aparecía un documento que
1: Y se negó
0: era
1: la
0: la propietaria.
1: información, y se negó la información originalmente.
0: Claro, hay que ver, sí existe un documento de Sebastián Negrón
1: Senador, tengo que
0: acusando
1: pausar
0: a distintas
1: brevemente.
0: otras personas.
1: Pero volvemos con eso y con lo del secretario de Corrección. Pues me interesa saber qué piensa. Regresamos en breve.
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0: regresamos aquí en Nación Z con el licenciado Eddie López a través de la emisora nacional de la salsa Z93 Tele11 y Noticias 24/7. Aquí un poco mirando sus comentarios en el Facebook Live que están interesantísimos. Y continúo dialogando con el senador Adrián González Costa de la delegación del Partido Independentista Puertorriqueño. Y nos quedamos discutiendo, senador, el asunto de la nominación del secretario de corrección a juez superior, una nominación sorpresiva para lo cual el presidente del Senado se expresa con relación a que era injusto para el nominado y una imprudencia por parte de Fortaleza habiendo investigaciones pendientes. También se va en esa mochila la directora de la División de Integridad Pública y Asuntos del Contralor, también una nominación para jueza cuando tiene un nombramiento a fiscal aún vigente, y se van en ristra anoche 15 otros nombramientos también. ¿Cuán preocupante es esto y que se juegue inclusive con la reputación de profesionales que interesan de alguna manera servir al país, porque ellos deben haber presentado una solicitud a los efectos? ¿Cómo lo ve?
1: Sí, ciertamente la peor parte se la llevan los propios nominados, porque no necesariamente las controversias que giran alrededor de estos nombramientos son cosas adjudicable a ellos o ella. El problema es que están convirtiendo hasta las nominaciones en fichas de negociación dentro del panorama político, y no debería ser así. Precisamente ayer, cuando se discutió la reforma judicial, yo hice el planteamiento de que la rama judicial en Puerto Rico es tan poco independiente y tan poco autónoma y di el ejemplo de ese nombramiento a corrección que parecía ser el premio de consolación por un secretario de una agencia que a todas luces iba a tener que abandonar la agencia. Y fue juez, y fue fiscal, y fue secretario de corrección, y es secretario de corrección. Pero no es justo para él que los que tenemos que dar el consejo y consentimiento, que no somos tan irresponsables como la gobernadora, tengamos que entonces pasar juicio por todo lo otro que está alrededor suyo, porque está a destiempo el nombramiento, porque se nota de un avión la intención de haber hecho el mismo, y eso no lo ayuda a él ni abona a la rama judicial. Y lo mismo con otros nombramientos. No se deben utilizar los nombramientos ni a fiscales ni a jueces para estar ni premiando gente por la campaña, ni hacer presión sobre la rama legislativa. La rama legislativa tampoco debe utilizarlos como mecanismo de presión para adelantar legislación aprobada, pero que en Fortaleza a lo mejor, y no hablo de esta administración, eso ha ocurrido siempre, los aguantan o los cuelgan, y no debe ser así, porque o tiene los méritos o no los tiene.
0: O los negocian, senador.
1: Por eso
0: que uno no mío por uno tuyo.
1: Ahora son seres humanos.
0: Ok, pero a diferencia de quizás otras instancias recientes y un poco más remotas, la gobernadora no puede decir, es que yo no lo sabía, nadie me lo dijo, porque tan cercano como hace 2 meses, la gobernadora estaba hablando sobre el futuro en la agencia del secretario Quiñones Rivera, por razón de las querellas y si tenían mérito o no. Y la pregunta que llevo haciendo toda la mañana, porque me parece que también lo hace expresamente para propósitos de las querellas de Negrón Richard y de Francisco Domenech, en este caso la gobernadora parece adjudicar, sin haber concluido ni una sola de las investigaciones, que las querellas no tienen mérito y que lo hace merecedor al licenciado Quiñones Rivera de ostentar el nombramiento de un juez. ¿Es así o no?
1: Sí, no, ella adjudicó, y no importa lo que diga nadie, para ella es importante que él esté ocupando un puesto.
0: Ese prejuicio la coloca en una posición complicada. ¿Cómo podemos explicar esto dentro del racionamiento en la mente política de Jennifer González, que no es una neófita en estos asuntos, que mide bastante bien la percepción generalizada? ¿Cómo quizás pudiéramos entender si concibe alguna estrategia que haya detrás de haber hecho esta nominación y que las haya hecho juntas, tanto la directora de DIPAC como al secretario de corrección? en la misma hoja de nombramiento, sí, a 7 días de culminación de la sesión.
1: La secretaria del DIPAC, hay que recordarle al público que era fiscal 1, cuando cierra las investigaciones, que incluye la de Susan Roy, la ascienden a fiscal 2, y ahora, después que del toallazo gigante a Susan Roy, la quieren entonces hacer jueza. Esto en menos de 18 meses. Miren lo delicado.
0: Bueno, y también se le atribuye el cierre de aquellos 229 casos mediante la orden ejecutiva de orden administrativa, perdón.
1: Uh-huh. El cierre de las investigaciones que incluían la de Susan Roy. Y eso, ¿cuánto le puede tomar a un fiscal que no está tan envuelto poder ganarse el ascenso a fiscal 2? Y una vez sea fiscal 2, ¿cuánto le toma ganarse la confianza de quien sea para entonces convertirse en juez? A esta persona no le tomó nada.
0: En menos de un 18 año.
1: 18 meses. En menos de un año ya.
0: Sí, porque llevamos 540 días, pero verdaderamente todos estos sucesos ocurrieron en las postrimerías del 2025. O sea, no hubo un año todavía desde que toda esta situación empezó. No. Y sea cierto o no.
1: Se toman en serio.
0: Y sea cierto o no. La percepción es importante y, de nuevo, también otra injusticia para con la nominada, porque le va a perseguir esa sombra mínimamente ante sus pares. No podemos ser ingenuos, claro, senador.
1: O si en algún futuro está nominada a otra cosa, todo el mundo, o sea, los que, ahora digo yo, los que tenemos que dar consejo y consentimiento, vamos a decir, no, pero si es que esta era la persona que estuvo envuelta en esto, que la nombraron a esto en menos de un año. O sea, mira, aunque haya hecho bien su trabajo, No es normal que nombren a alguien a tres cosas distintas en ascenso en menos de un año. Y yo creo que contestando la parte inicial...
0: Esa no es la práctica ordinaria.
1: No, es que no es la práctica ordinaria en ningún sitio. De los que nos están oyendo que trabajan, ¿cuánto tiempo se toman en un ascenso dentro de su trabajo? Pues esto es peor, porque estos son la gente que toma las decisiones más importantes del país. Un juez decide si alguien se queda encerrado el resto de su vida en una cárcel o en la calle, que las dos pueden estar mal decididas y tener o un asesino suelto o un inocente preso. O sea, no debería haber un poquito más de cautela cuando escogemos a las personas que tienen la llave del calabozo? Contra.
0: Vamos a hablar de esa cautela, senador. Tengo que pausar, pero cuando regresemos, tengo un amigo mutuo, correligionario suyo, que me trajo a la atención recientemente si la recomendación de esos nombramientos en la fortaleza debería estar en manos de quien también es secretaria de justicia y que va a enviar a sus fiscales a esos tribunales, a esa sala donde están los recomendados por ella. Regresamos en breve. Esto es Nación Z con López.

0: Estamos aquí en Nación Z con el licenciado Eddie López a través de la emisora nacional de la salsa Z93, Tele 11 y Noticias 24-7, porque aquí vive la política. Y antes que nadie, continuamos dialogando con el senador Adrián González Costa de la delegación del Partido Independentista puertorriqueño. Y le dejé una pregunta importante en el tintero, senador, en términos de si la secretaria de Justicia es apropiado que siga ostentando el cargo a su vez de recomendación de jueces y fiscales para la consideración de la gobernadora en Fortaleza cuando sus fiscales van a esas salas donde hubo jueces que ella recomendó para su nominación y consideración ante el Senado.
1: Pero no hay nada que lo prohíba, pero ciertamente es una presión indebida sobre posibles funcionarios que hoy son sus subalternos, porque los fiscales responden al secretario de Justicia. Y eventualmente, como bien indicaste, van a ser jueces que van a adjudicar controversias sobre los subalternos, ¿verdad? Los nuevos subalternos de la secretaria o sobre ella misma si está litigando. Y obviamente, o hay una ola de inhibiciones de jueces, porque esta fue la que me recomendó a mí, o lo que sea. O simplemente pues, ceden a la presión de que esta fue la que me recomendó a mí, o no me recomendó. Es demasiado irregular ese proceso de que una persona recomiende a otras personas para que entonces adjudiquen controversias sobre las cuales posiblemente ella se aparte en algún momento.
0: Y fíjese que hago hincapié en este punto, ¿verdad? Porque ciertamente no hay nada que lo prohíba, coincido con su señoría, pero se hace un poco más evidente en las últimas horas cuando quien está representando al secretario de corrección en sus querellas pendientes en los foros pertinentes, el Departamento de Justicia a través de Ley 9 es quien ostenta su representación, pero la querella o las querellas de las cuatro denunciantes están presentadas también ante el Departamento de Justicia y ante el Departamento de Corrección, y es la propia secretaria de Justicia quien pudiera, no se sabe, haber hecho la recomendación de que se elevara el nombramiento de esa persona que ella lo está representando a través de su Departamento de Justicia y que a su vez lo está investigando para el nombramiento de juez superior.
1: Mira, ya no digas más nada. Es muy temprano para estar tan frustrado con este país.
0: ¿Cómo podemos entender en una mente política como la de la gobernadora que la llevó toda su vida a este tipo de decisión? ¿Cuál es la ganancia política? Igual que preguntaba que cuál es la ganancia política del comisionado residente hacer las expresiones recientes en el Congreso denunciando que hay corrupción y hay peste a corrupción aquí en el momento que estamos tratando de mantener los fondos federales de asistencia nutricional y de Medicaid. O sea, son expresiones y son actos que uno no los entiende habiendo estado tanto tiempo en política, senador.
1: Mira, aquí yo creo que el proyecto de la gobernación de Jennifer González, la llegada de Francisco Domenech como secretario de la gobernación, yo creo que esos eran proyectos personales. Es la única forma lógica, no es sensata, pero la única lógica que yo le encuentro es que estos fueron proyectos personales que una vez ganan las elecciones y llegan a donde querían llegar, fueron satisfechos. Y como no son un proyecto de país, ni para mejorar las condiciones de vida de nadie, pues ya ellos están satisfechos con dónde están y por eso no les importan las consecuencias de sus actos ni los efectos a largo plazo. Porque en un proyecto personal que era ganar y ocupar esto y hacer chavos o lo que sea, ya su propósito está cumplido. No les importa dónde van a estar ellos ni el país en el 2030.
0: Pero usted sabe a quién le van a importar, senador. A las autoridades federales. Y la gobernadora parece también decir, yo no sé, a mí no me han dicho, me han negado que ellos hayan ido para allá. Tendrán que venir los federales nuevamente a repartir e impartir justicia ante la incapacidad de las autoridades estatales en erradicar lo que parece corrupción.
1: Es que los federales dijeron que ya no iban a investigar más nada de cuello blanco tampoco, o sea, que también lanzan un mensaje malísimo a los corruptos.
0: Senador, agradecido de que haya estado con nosotros en la mañana de hoy. Hablamos la semana que viene. Dios mediante.
1: Cómo no, gracias a ti.
0: Cómo no. El senador González Costa con nosotros del Partido Independentista Puertorriqueño. Regresamos en breve. Esto es Nación Z con el licenciado Eddie López.
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0: 2.0. Y dando paso al orden de los asuntos como de costumbre, casi nada ha pasado en las últimas horas. Y es que ayer, en la acostumbrada convocatoria al En Record, la Fortaleza, a través del secretario de Asuntos Públicos, Jean Peña Payano, niegan cualquier choque o controversia con el Senado particularmente. Y es que hay cosas que son inexplicables quizás. Jean Peña Payano sostuvo que la gobernadora también fue enfática en no haber impunidad para nadie, pero es que eso no fue lo único que dijo, porque el secretario de Asuntos Públicos de la Fortaleza negó ayer que exista un choque institucional en el Senado por la investigación legislativa sobre la controversia entre Francisco Domenech Fernández y Sebastián Negrón Richard. No, simplemente y llanamente, la gobernadora hace alocución y lo contestó en varios medios. La gobernadora expresó en varios medios de comunicación que se tiene que investigar todas las alegaciones, dijo Peña Payano en la conferencia de prensa. Esto dista un poco y se distancia de que la gobernadora habría dicho que le crea a uno y al otro no. Y un poco a priori, sin que hayan concluido las investigaciones, ya la gobernadora en el Senado Federal y en todas y cada una de las convocatorias de prensa subsiguientes ha negado que la información de Negrón Richard sea correcta, que es falsa, y le ha dado credibilidad y ha mantenido la confianza sobre su secretario de la Gobernación, Francisco Domenech Fernández. Y quizá esto a mucha gente no le sorprenda, pero el problema es que dice el secretario de Asuntos Públicos que no va a haber impunidad para nadie, y nadie debería ser nadie. El funcionario indicó que la Fortaleza hizo referidos a las entidades con jurisdicción, pero reconoció que el Senado tiene autoridad constitucional para investigar. Pero es que ya se adjudicó que lo denunciado por Negrón Richard es mentira, es falso, según la gobernadora. Peña Payano dijo que las personas citadas por el Senado deben comparecer, contestar y someter la información requerida. Mencionó que el secretario de la Gobernación contestó requerimientos enviados por el cuerpo legislativo. Y esto es parcialmente cierto, porque lo que ha contestado el secretario de la Gobernación obedece a lo que pasó aquel 24 de marzo en la comisión total, quizás, si es que lo satisfizo en su totalidad. Pero no había allí nada de lo relatado en la denuncia de Sebastián Negrón Richard. Entonces, no necesariamente esas son las únicas exigencias que va a tener el Senado para con estas dos versiones y estas dos querellas presentadas, no solamente ante el Senado, sino ahora ante la consideración de la Oficina para el Panel del Fiscal Especial Independiente. Y continúa diciendo el amigo Peña Payano y colaborador de este espacio: primero, no sabemos qué hallazgos hay ahí. Really. En segundo lugar, es un poder constitucional que tiene la Cámara y el Senado de referir, de hacer esas investigaciones y referirlo a las agencias pertinentes, sostuvo Peña Payano. Y obviamente este perro ya lo mordió una vez y no se va a meter con la prerrogativa constitucionalmente reconocida de los cuerpos legislativos para hacer investigaciones y referidos. El funcionario dijo que las personas señaladas en cualquier informe o referido tendrán derecho a contestar las alegaciones. No es una cuestión de decir, nosotros no tenemos una discreción por virtud de la Constitución de acogerlas o no. Las personas envueltas allí, si se hace un referido, si se hace una recomendación a justicia o a la entidad que sea, tienen que contestar, expresó. Cuando hablamos de las alegaciones del secretario del Departamento de Desarrollo Económico y Comercio, siempre he mencionado que él tiene su derecho a hacer las expresiones y referidos que él entienda. El secretario de la Gobernación, de lo que le consta a él, ha hecho lo propio. El llamado de la gobernadora es que se investiguen todas las alegaciones de todo el mundo por la prueba que se somete también. Pero es que ella ya prejuzgó el asunto. El asunto que estuvo inclusive ante su departamento de justicia previo a que la secretaria de justicia refiriera el asunto a la oficina para el panel del fiscal especial independiente. Pues claro, si ya su jefa lo prejuzgó. Peña Payano añadió que las agencias con jurisdicción deben tener espacio para completar sus procesos y que sus conclusiones no deben evaluarse según el resultado mediático del caso. Y las aseveraciones de la gobernadora, insisto, bien, gracias. Lo que no debería ocurrir es que cuando se llegue a una conclusión o por parte de esas entidades se celebre cuando es quizás en sintonía con el termómetro mediático, pero cuando no es así se empieza a cuestionar a esos profesionales. El problema estriba en que la gobernadora, al haber adjudicado quién dice o no la verdad, previo a la conclusión de las investigaciones, pues, ¿dónde deja eso lo que puedan concluir las autoridades con facultad de autoridad en ley para hacerlo? Manifestó además mantener la confianza en el secretario Domenech Fernández, como ya les había mencionado. Cabe recalcar que quienes estarían llamados a responder a esas pesquisas, a ofrecer sus versiones, en todas las agencias, no son ciudadanos particulares, son miembros del gabinete de esta administración. No se va a llamar a doña Juana ni a don Pancho, se va a llamar a los secretarios que la gobernadora aún mantiene su confianza, fuera de los que han ido renunciando o han sido destituidos. Mientras tanto, surge otra controversia adicional, y es el asunto de que se mantiene en su posición el secretario de Corrección, Francisco Quiñones Rivera. Recuerden que en horas antes se había designado inclusive al subsecretario como secretario interino. ¿Eso se revirtió? Pues mire, no sabemos. Pero lo que sí sabemos es que hasta ayer a las 8 y 12 de la noche se mantenía el nombramiento de Francisco Quiñones Rivera como juez superior. Nombramiento que fue retirado a esa hora por instrucciones de la fortaleza, ese y 15 otros más. Estará ahí también el de la fiscal Sonia Martínez, actual directora de la División de Integridad Pública y Asuntos del Contralor en el Departamento de Justicia. Pues no sabemos. ¿Y cuál otro más pudiera haberse retirado? Y si bien no ha habido una comunicación precisa y exacta con el Senado, con el presidente del Senado, para propósitos de otras medidas y de otras decisiones, los nombramientos parecía haber habido negociación hasta los últimos días. Se retiraron nominaciones también que habrían sido previamente coordinadas con el presidente del Senado y se llevaron gente de él también enredada en ese retiro de nombramiento. Creo que lo vamos a saber muy pronto también. Pero, como les digo, hasta ayer en la tarde la Fortaleza no había retirado su nombramiento para juez superior, hasta que en horas de la noche dicho nombramiento fue retirado en ristra con otros 15 nombramientos adicionales. Las expresiones surgieron luego de que el presidente del Senado, Tomás Rivera Chats, dijera que no evaluaría el nombramiento de Quiñones en esta sesión legislativa, mínimamente por las querellas pendientes en su contra. Peña Payano sostuvo que la Fortaleza evalúa el estado final de esas querellas que se indicó no se encuentran ante el gobierno de Puerto Rico. Otra vez se guaya el amigo Peña Payano. Sí, están ante el propio Departamento de Corrección y Rehabilitación. Sí, están ante el Departamento de Justicia, licenciado Peña Payano. También están ante la Oficina Federal de Igualdad de Oportunidad en el Empleo. Ahí no se equivoca. Pero la realidad es que todavía permanecen vivas y sin respuesta y sin conclusión ante dos agencias del Estado, cuyos jefes mantienen la confianza hasta ahora de la gobernadora de Puerto Rico. Entonces, sin haber concluido esas investigaciones, también se prejuzgan que son falsas sin darle credibilidad a esas cuatro querellantes. Y esto es importante porque aún siendo así y sin haber concluido ninguna de las tres investigaciones, la gobernadora entiende que el licenciado Quiñones Rivera es merecedor de un nombramiento a juez superior, que parece no haberlo pedido. Eso ha dicho la prensa. Eso no es del todo correcto, porque para proceder a un nombramiento, eso no es automático. La gobernadora no se levantó un día y dijo, el viento está soplando para la izquierda, vamos a hacer este nombramiento. No. Tiene que de ordinario haber una solicitud. Ese funcionario o persona particular que solicita un nombramiento tiene que haber llenado los correspondientes formularios para esos propósitos. Debería haber inclusive, debería, no sé si pasó aquí, una recomendación de una persona en la fortaleza, o en este caso no en la fortaleza, que asesore a la gobernadora en cuanto a estos nombramientos. ¿Se dio esa recomendación? ¿La ofreció Lourdes Linet Gómez Torres, secretaria actual de Justicia? ¿Debería estar la secretaria de Justicia recomendando jueces para los tribunales que después sus fiscales van a ir allí a ver casos? Todas esas son preguntas muy importantes y que tienen que ver con esta situación y la posición particular en que voluntariamente la gobernadora se coloca a sí y a miembros de su gabinete. Y esto es importante, porque la gobernadora, con la astucia política y el encanto personal, vuelvo y reitero, que les reconozco en las dos décadas de que le conozco, no haría esto para propósitos de colocarse en una posición tan difícil cuando no hay buena comunicación con el presidente del Senado y sabiendo que le van a sacar esto, si no el presidente del Senado, la prensa. Porque todavía no hay conclusión en cuanto a estas investigaciones de las querellantes. Y devuelvo y repito, no directamente, pero no es irrazonable concluir que evidentemente con este proceder de la fortaleza de la gobernadora o de quien quiera que haya elevado esos nombramientos, dándole el beneficio de la duda de que no haya sido a ella o que no haya tenido la mejor información, al momento de elevar este nombramiento y enviar la comunicación al Senado. Pero no se queda ahí, porque en el caso del ex juez y actual secretario del Departamento de Corrección y Rehabilitación, que bendito, hasta pena daba ayer cuando fue abordado por la prensa y dijo que no iba a contestar, el pasado 24 de marzo, y está en la prensa, búsquelo en Google, sobre las querellas de Francisco Quiñones Rivera por alegada conducta irregular, indebida e impropia como jefe del Departamento de Corrección y Rehabilitación. ¿Por qué es importante esa fecha del 24 de marzo? Pues mire, le voy a decir rapidito. La gobernadora habría hecho manifestaciones el mismo día de la comisión total de Francisco Domenech, de que ella iba a hablar personalmente con Francisco Quiñones Rivera para que le diera su versión acerca de lo que había pasado con esas cuatro denunciantes y si era correcto o no, y dijo que no vacilaría en tomar determinaciones acerca del futuro de Francisco Quiñones Rivera a la cabeza de esa dependencia. Días después, horas después, la gobernadora dijo, no, se lo voy a pasar a que sea Francisco Domenech, secretario de la Gobernación, quien entreviste al funcionario acerca de si tiene mérito o no estas querellas. Eso pasó. ¿Se tomó alguna determinación a los efectos? Pues mire, no lo sabemos, si fue la gobernadora, si fue Francisco Domenech, si ocurrió esa situación. Lo que sí sabemos es que a la fecha de hoy Francisco Quiñones Rivera sigue siendo el secretario de corrección, pero tampoco se queda ahí, porque hay unas manifestaciones de la presidenta y portavoz del principal gremio de esa dependencia del Departamento de Corrección y Rehabilitación, Jessica Martínez, que ha dicho sostenidamente de que esta situación tiene que ver con el contrato de salud correccional. Y vimos en semanas recientes que el propio secretario tuvo que darle para atrás a lo que había dicho en unas acciones que no son muy consecuentes entre una y sí, con respecto a este contrato de salud correccional que ostenta y mantiene todavía Physician Correctional. Y habían tenido que ir al tribunal los abogados de Physician para que se divulgara dos piezas de información particular de las cuales les he venido hablando durante esta semana. Y tiene que ver con documentación oficial de la agencia que no se quería entregar. Hubo que ir al tribunal a requerirla, que exoneraban las acciones de Physician Correctional en la liberación de Hermes Ávila, aquel que mató a la muchacha después a horas de salir. Pero también hay una certificación en cuanto a las cualificaciones a las calificaciones que tiene Physician Correctional para ostentar y tener y mantener ese contrato de salud correccional, y que no hay entidad alguna que se le acerque y se le asemeje en esa calidad. Y no se queda ahí. ¿Y por qué le digo que no son muy consecuentes las acciones del secretario? Es porque él se había mantenido entrevistando potenciales sustitutos para ese contrato. Y algo que trae Jessica Martínez también, y que está en el registro, también es información pública, en el registro de Cabildero, es que en un momento dado, recientemente, en semanas o meses recientes, la firma de Physician Correctional habría tenido que contratar a la firma de Cabilderos Politank. Y que eso mínimamente, según Jessica Martínez, presidenta del gremio que agrupa a los oficiales correccionales, a ella no le cabe duda de que la destitución enmascarada de Francisco Quiñones Rivera como secretario de Corrección y Rehabilitación tiene que ver con esta situación. Si se va a quedar, si va a haber sustituto o no, porque esos sustitutos que única y estrictamente lo estaba trabajando el secretario de Corrección, no llevándolo a un proceso competitivo, él mismo los estaba entrevistando, no parece ser la manera de hacer esto. Y ahí hay fondos federales, vuelvo y reitero, y la pasarela por la Chaldón, gobernadora, que usted dice que no sabe, o que no le ha preguntado, o que no le han dicho, o que no quiere saber, está ahí. Y como les dije ayer, y yo no soy el único que tiene la información, ha trascendido a través de otros medios, el jueves de la semana pasada fue una fecha muy importante, no ante el FBI, ante la Fiscalía Federal. Si no quiere saber, no se entere, pero la información está ahí. ¿Se lo van a negar? Pues mire, quizá hay instrucciones de no proveer la información de quién se estaba entrevistando allí. Averígüese bien, porque le conviene, gobernadora. Mientras tanto, al igual que en la controversia de las denuncias de Francisco Domenech y de Sebastián Negrón Richard, nuevamente hay una adjudicación en cuanto a la veracidad de las denuncias o querellas para con el licenciado Quiñones Rivera, secretario de la Dependencia de Corrección. Y vemos un proceder similar en tantas otras instancias para con la fortaleza de cómo manejar las crisis. Pero surgen más cositas. Porque ayer, en horas de la noche, así también, con el que se... y no lo siente, renuncia el vicepresidente de operaciones de la Autoridad de Acueductos y Alcantarillado en medio de la crisis. ¿Y quién es ese fulano? Nada más y nada menos que el ingeniero Luis Ortiz, de quien les hablé ayer. Y ese ingeniero se había convertido, les decía ayer, en el Jorge Bracero de la AAA de acueducto, que proveía información y tenía una credibilidad intachable, un chamaco joven, profesional, comunica muy bien. Y alegadamente le habría ofrecido la semana pasada, el fin de semana pasado, información a las dos alcaldesas, a Loíza y Canóvana, de que venía una sequía en camino y que iba a haber racionamiento. Y el presidente del acueducto se rasgó las vestiduras. ¿Cómo va a ser? Esa información yo no la tengo. ¿Cómo va a ser que se reúnan o le provean esa información a las alcaldesas? Eso no es correcto. Pues mire, por voz de la gobernadora supimos el miércoles que sí es correcto y que se encamina a un racionamiento, a pesar de que la propia alcaldesa de Canóvana y la propia alcaldesa de Loíza se personaron a los embalses para verificar los niveles. Y esa información de si los niveles están aptos o no y si procede el racionamiento no está del todo clara. Pero si algo sabemos a esta hora es que ese renunciante funcionario les estaba diciendo la verdad a las alcaldesas para que se prepararan, para que prepararan sus municipios, para que buscaran alternativas con tiempo de lo que iba a pasar esta semana, y que se negó el día lunes por parte del presidente ejecutivo Luis Reynaldo González Delgado. Y esa es la realidad. Y ayer el funcionario renuncia. En medio de la crisis que existe y las averías adicionales que han trascendido. Pero vemos nuevamente cómo hay cosas pasando de las cuales la gobernadora y los poderes que son no tienen la mejor información, por decirlo bonito, y se colocan en una posición muy difícil con un funcionario que a todas luces le dijo la verdad a quien tenía que decírselo, con tiempo suficiente o no, pero desde que se enteraron de que iban a tener ese problema. Pero mire, si hay acciones consecuentes y necesita otra pincelada adicional, ayer se denuncia por parte de una empresa que provee seguridad, servicios de seguridad en las agencias, la misma agencia que había tenido un problema con el Departamento de Educación porque le querían cancelar alegadamente por motivaciones políticas, y el referido está ante las autoridades federales, eso se hizo público también. Le querían cancelar el monitoreo de las cámaras en las escuelas para contratar a otro proveedor por un costo mayor, cuando el servicio ha sido uno impecable y ha dado grandes resultados. Eso pasó en el Departamento de Educación hace unos meses. Pero ahora les quieren cancelar también un contrato de servicios de seguridad en el Departamento de Salud. Y alegan y piden explicaciones que cómo es que los van a sustituir por una propuesta que implica un costo mayor. Y entonces, no toda propuesta por un costo menor es la que usualmente se exige, ¿verdad? O se contempla cuando hay un proceso competitivo adecuado. Hay veces que se coge una más cara. Ah, porque hay que mirar otros asuntos. Hay que mirar el asunto de los seguros. Hay que mirar el asunto de cuán sólida financieramente está esa empresa. Nada de esto le aplica a esa empresa de seguridad que está haciendo esta denuncia por segunda ocasión en otra agencia de este gobierno, y que inexplicablemente se parece que se va a escoger a otro proveedor de servicios sin que haya llevadose a cabo un proceso razonable. Pero hay otra cosa adicional. Ayer fue el último día para aprobación de medidas de la Asamblea Legislativa. Y la Asociación de Alcaldes denuncia una situación muy, muy importante, de la cual voy a hablar con mi próximo invitado. Y tiene que ver con un alegado desembolso de 4.7 millones de dólares procedentes de las máquinas de azar. Esas mismas que se supone que nutran, esa fue la versión que le dieron a la Junta de Supervisión Fiscal, se supone que con esos dineros se nutra el retiro de la policía. Y sacaron de esos chavitos, además de haber reducido la cantidad que se le iba a dar a la policía por concepto mínimamente, no de las jugadas o de las jugadas, de la ganancia que existe en eso, sino de los marbetes que se le imponen a cada máquina. Y de $450 por máquina que se le iban a dar a los policías, ahora va a resultar que son 50 por unos cambios recientes en el reglamento a esos propósitos. Pero no se queda ahí. Porque lo van a repartir entre 10 municipios, entre $450 a $300,000 aproximadamente por municipio. Ninguno de esos municipios son de alcaldes del Partido Popular. Allí yo estoy seguro que vive gente que no son del Partido Popular o que no votan por el alcalde popular, pero no van a recibir ni un peso de ese dinero. Y ahí está Jorge González, alcalde de Jayuya y presidente de los alcaldes asociados, denunciando la situación y exigiendo a través de la Ley de Transparencia Pública los criterios para ese desembolso. La medida se aprobó en Senado, pasa a Cámara. Hablamos de eso un poquito más en detalle cuando regresemos. Esto es Nación Z con el licenciado Eddie López a través de Tele 11, Z93, Noticias 24/7.
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0: 24/7, aquí vive la política y antes que nadie, como todos los viernes aquí con nosotros, bueno, algunos viernes, el expresidente de la Cámara, Jaime Perelló Ordaz. Buenos días, Jaime.
1: Buenos días a ti, Eddie, y a todo el pueblo de Puerto Rico. Bueno, prácticamente de todo. Fallé un solo viernes, pido perdón.
0: ¿Qué viernes fallaste?
1: Pero estamos aquí.
0: Debidamente perdonado. Mira, Jaime, este asunto con los alcaldes, se les ha fallado con lo del impuesto al inventario, se les ha fallado con el asunto de los arbitrios. Se le ha fallado con los dineros para ellos por parte de la administración, y ahora este tipo de situación donde parece favorecerse a unos y a otros no, tanto la directora ejecutiva de la Asociación de Alcaldes, Verónica Irizarri, como Jorge González, alcalde de Jayuya, así también como Cristian Cortés, alcalde de Aguada, denuncian esta situación porque se va a favorecer a unos municipios, todos PNP y ninguno del Partido Popular. ¿Cómo entendemos esto en esta coyuntura? ¿Cómo encajamos a los alcaldes?
1: Mira, la verdad es que, es un descaro, ¿no? Porque claramente es un discrimen. Si tú vas a asignar dinero, caramba, por lo menos, coge uno o dos niños símbolos del partido contrario tuyo y asignarle dinero. Pero llega el momento del descaro absoluto de una facción política de dejar a un lado a los alcaldes populares, cuando todos los alcaldes han sido, como tú dices, discriminados por la Junta de Supervisión Fiscal, por una asamblea legislativa que no ha podido ganarle una a la Junta. Cuando se levantan estos asuntos de discrimen de asignación de fondos, tiene a la Junta de Supervisión Fiscal en un ataque directo a los municipios que no me tiene ni sentido, porque el único ente gubernamental del sistema que está funcionando, que está dando servicios directos a la gente, son los municipios. O sea, la Junta de Supervisión debería ver los municipios como un ente real para usar el presupuesto y ahorrar dinero. Porque todos los proyectos que se han hecho, donde se le asigna función a los municipios, han resultado más efectivos y más económicos. Pero súmale a eso que entonces la Asamblea Legislativa, la llamada a cuidar y proteger la autonomía municipal, descaradamente discrimina contra los municipios. Yo espero que en la Cámara de Representantes, porque esto fue en el Senado, cuando llegue a la Cámara, eso se pueda atender. Mi experiencia me dice que cuando un cuerpo aprueba dinero, mayormente ya está negociado con el otro cuerpo hermano, y lo que puede ocurrir es algún alcalde del propio PNP que esté reclamando parte de ese dinero, o que la Cámara de Representantes a su vez tenga ya su porción para asignar, que mayormente esto es lo que ocurre. El Senado asigna, la Cámara asigna, se cruzan los proyectos y se aprueban. Yo no veo mucha esperanza que ese discrimen vaya a ser resuelto, pero me parece un descaro. O sea, yo creo que por lo menos deben lucir un poquito mejor.
0: Esto no es usual, porque de ordinario este tipo de medida de adjudicación de dinero comienza o se le reconoce la prerrogativa a la Cámara. Lo puede hacer el Senado, sí, pero aquí como que se invirtió la ecuación.
1: Por eso, lo que pasa es que mayormente está la asignación de fondos, como antes ocurría con lo del IBU municipal, que ahora se hace por una fórmula por legislador. Cuando yo era presidente, había una porción del punto 5 del IBU que se repartía a los municipios, y la Cámara tenía una cantidad y el Senado tenía otra, que eran en partes iguales, que para mí no debería haber sido así, porque son más representantes que senadores, pero bueno, era por partes iguales, y cada cual aprobaba su porción que tenía derecho el cuerpo, y lo que hacía el otro cuerpo era que lo aprobaba sin tocarlo. Así que yo creo que esto es lo que está pasando aquí. La Cámara debe tener de igual manera su porción para aprobar. Si la Cámara va a discriminar o no, lo veremos en el camino. En el caso de Johnny Méndez, ha demostrado ser un poco más parejo en esto. Siempre van a dar más al partido de gobierno, pero mayormente se entiende que debe haber una repartición más equitativa. Cuando yo fui presidente de la Cámara, y este récord, las asignaciones se hacían a legisladores del Partido Popular y a legisladores del PNP, y se asignaban dinero para ambos partidos políticos. Y eso yo lo puedo decir porque lo hice. Así que tengo el standing para establecerlo.
0: Procesalmente, ¿qué procede ahora?
1: El derecho al pataleo. O sea, la realidad es que lo que están haciendo los alcaldes populares es decir, que hay un discrimen, el país sépalo. Pero de que eso vaya a cambiar...
0: No, están solicitando los criterios porque no se desprenden de la medida a través de la ley de transparencia.
1: Bueno, los criterios son los criterios que tiene un legislador de asignar dinero y aprobar. Y los criterios que tiene un cuerpo parlamentario de
0: no
1: aprobar.
0: ¿No tienen que ofrecer criterios?
1: No, no, no, no.

0: Hay nada que establezca, a menos que ese dinero, cuando se haya dispuesto en alguna legislación, establezca cuáles son los criterios, que es para infraestructura, que es para puentes, que es para caminos, que no se puede usar para gastos operacionales. Esos son los criterios. Que el criterio sea que se tiene que repartir de manera equitativa entre alcaldes populares y PNP, yo no creo que ese sea un criterio. Hay criterios que se ponen por nivel de pobreza, por nivel de presupuesto, existen criterios. Ahora, que el criterio sea que se reparte equitativamente entre populares y PNP, yo no creo que sea uno de los criterios escritos. Sí debería ser un criterio correcto, ¿no? Tú no puedes discriminar a uno porque sea popular o otro PNP. Y hay que recordar que la mayoría de los municipios en Puerto Rico son de alcaldes del Partido Popular.
1: De 41 municipios.
0: Correcto.
1: De aprobarse esto en la Cámara tal cual, sin ninguna enmienda, ¿qué procede de ahí en adelante? Yo creo que es una gran oportunidad, inclusive para la gobernadora, quizás, si puede alterar las partidas, ¿o no?
0: Pero es que yo no creo que esto es un...
1: Digo, no podría, tendría que vetar la medida. No es el presupuesto que ella
0: claro,
1: puede...
0: Claro, estos son vetados, esto no va a salir y subir aquí, tú lo vetas o no lo vetas. Pero la pregunta, y yo entiendo la lucha de los alcaldes populares y están correctos en lo que están haciendo.
1: Sí, sí. Y estratégicamente es lo que hay que hacer.
0: Claro, y Cristian Cortés, que ha sido uno de los alcaldes que hemos tomado más liderato en los últimos años y que tiene un, ¿verdad? Y que se perfila con un alcalde de mucho liderato hacia el futuro, el planteamiento que están haciendo es el correcto. Pero yo no creo que sea un biquicho para dentro del PNP. Esto el PNP le porta un bledo. Y la gobernadora eso lo va a firmar y va a seguir para adelante. O sea, esto no es el asunto que va a cambiar la discusión pública. Porque al fin y al cabo hay tantos asuntos que se están atendiendo que no creo que la gobernadora...
1: Se va a perder.
0: Va a firmar. Eso sigue para adelante. ¿Y está hablando de cuánto? ¿4.7
1: millones? 4.7
0: millones. Tampoco es tanto dinero.
1: Pero fíjate, y aquí yo creo que... Y por eso te he ido preguntando acerca del proceso. Porque se le había vendido a la Junta de Supervisión Fiscal que el dinero procedente de este fondo iba a nutrir el retiro de la policía. Y recientemente se toman unas determinaciones de carácter administrativo dentro de la Comisión de Juego, donde no solamente se le reduce el costo del marbete de $1,500 a 400 a cada máquina de estas de juego, la gente juega por ahí en las panaderías, en la gasolinería, sino que también ahora se trastoca lo que le habías dicho a la Junta, que ibas a utilizar para nutrir ese retiro y provocar otros cambios en la uniformada. A pesar de que le estás dando dinero a los alcaldes, para lo cual la Junta, como muy bien dice, se ha puesto tenazmente en épocas recientes.
0: Bueno, yo no sé si esta asignación...
1: ¿Pudiera paralizarlo la Junta?
0: Bueno, sí puede, claro. Si es una asignación que se dio bajo unos criterios que la Junta ya había aprobado y ellos se los cambiaron, en la realidad que la Junta podría detenerlo. Pero yo parto de la premisa, como no es tanto dinero, 4.7 millones, a lo mejor hubo una discusión con la Junta tiene conocimiento, es un sobrante adicional, porque el criterio de la Asamblea Legislativa no se puede trastocar por una acción que no esté contemplada ni en el plan fiscal del gobierno. Aunque la Junta se ha distinguido por querer meterse lo que no le importa, ¿verdad? Pero la realidad es que si esto es un fondo que no altera para nada, esto se cayó, que no altera para nada el plan fiscal, pues va a pasar por ahí sin mayores problemas, a menos que la Junta quiera meterse en esta discusión política.
1: Si lo toca, si lo dejas de tocar, no se cae.
0: Pero déjame poner
1: como
0: esto
1: tantas otras cosas en la vida. Mira, pero... mira lo que te quiero decir, o sea, hay una cosa que se llama violación del plan fiscal. ¿Cómo es que la famosa frase que la han hecho en el presupuesto, inconsistente, sustancialmente inconsistente con el plan fiscal?
0: Con el plan fiscal.
1: ¿Esto pudiera ser inconsistente sustancialmente con el plan fiscal?
0: Bueno, tú sabes que eso es un debate que yo tengo claramente. No, o sea, la Junta...
1: Porque si tú modificaste el retiro de la policía...
0: Sí, sí, pero espera.
1: Contando con ese dinero.
0: Por
1: y
0: eso.
1: Ahora vas a sacar ese dinero
0: eso
1: para otra
0: sí,
1: cosa.
0: Eso sí. Si tú estás cuadrando una partida con unos fondos y de esos fondos tú decides sacar una partida y la afecta a la otra, sí. Si es un dinero que está por encima de lo que estaba contemplado para cumplir eso, el criterio del gobierno de Puerto Rico de utilizar los fondos modelo de aquí a allá, la Junta no tiene criterio sobre eso. Pues es un debate que hemos tenido aquí por los pasados, ¿cuánto? 10 años. La Junta se mete constantemente en cosas que no le corresponden.
1: Otros asuntos que quedan pendientes en el presupuesto balanceado.
0: Sí, pero está bien, pero es que el criterio de la Asamblea Legislativa de definir dinero para asuntos que tienen que son prioridades.
1: Para dárselo a los municipios, para, ya no sabes lo que ha pasado anteriormente.
0: Para dárselo, más que ha pasado, carreteras, obras, escuelas, centros comunales, jamás de llaves, ¿qué ha pasado con eso?
1: Que la Junta no está de acuerdo con quiere volar en canto. Pues,
0: entonces, hay que seguir enfrentando a la Junta en sus estupideces, porque la Junta llega a un punto que hace estupideces. En vez de estar enmarcado en lo que le corresponde, se quiere meter en cosas que no le corresponde. Y yo respeto a la Junta en su función, porque si está ahí en parte es por mi responsabilidad, porque estoy como presidente de la Cámara para traerla, para resolver un problema inmediato de quiebra. Pero ya llega un momento dado que están entrando en asuntos que no le corresponden.
1: Mira, cuando regresemos de la pausa, hablamos del cierre de sesión, que está interesante. No, pero...

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1: Regresamos aquí a Nación Z con el licenciado Eddie López a través de la emisora nacional de la salsa Z93 Tele 11 y Noticias 24/7. Aquí vive la política y antes que nadie, continúo dialogando con el expresidente de la Cámara, Jaime Perello Borrás. Y Jaime, nos quedamos hablando acerca de las cosas que han trascendido en la Asamblea Legislativa en últimas horas y parece que ni la reforma de permisos ni la reforma del Poder Judicial van a poder salir de la Asamblea Legislativa en esta sesión y se pospondría para la próxima sesión que comienza en agosto. Es una sesión más corta, termina el martes antes de Thanksgiving, como dice la Constitución. ¿Cuán impactante resulta esto para las promesas, por decirlo de cierta manera, del partido político de administración y ante la controversia que evidentemente se suscita entre el legislativo y el ejecutivo del Partido Nuevo Progresista?
2: Bueno, la realidad que claramente el país está viviendo un gobierno totalmente desarticulado. O sea, no cabe la menor duda. O sea, nadie realmente puede pensar que el gobierno del PNP está trabajando de manera sincronizada para lograr la agenda que le prometieron al pueblo de Puerto Rico. Esto sí, esto se dejó hace tiempo. Esa es la verdad. Y aunque hubo como una tregua que parecía que se estaba trabajando en equipo y la gobernadora se reunía con los presidentes de los cuerpos, tuvo que surgir nuevamente el asunto de Miguel Domenech para salir nuevamente Francisco Domenech, para salir finalmente esta disputa que tiene la gobernadora con Tomás Rivera Chávez, que simplemente no se soportan. La reforma de la rama judicial, eso no debía ni verse, porque eso es un atentado horrible contra la separación de poderes, y yo espero que eso nunca vea la luz. Y no creo que sea una promesa de campaña del PNP, un asunto unilateral del presidente del Senado. Ahora, en caso de la reforma de permiso, ajá, eso sí es una promesa de campaña, eso sí es indispensable. Hubo una esperanza del sector económico del país que eso iba a surgir, y ahora tienes una desfase en el Departamento de Desarrollo Económico, no tienes un líder claro dirigiendo eso.
1: A los que piden permiso, no a la ciudadanía en general.
2: Pero es que, bueno, dígate tú, la ciudadanía general depende de un...
1: O trabaja para alguien, claro, o son empresarios propios, o de alguna manera se ven afectados.
2: Y más cuando el gobierno cada vez ya no es el principal empleador, no lo es. Quien depende del desarrollo económico del país, del sector privado, el local está apostando al país y hay mucha gente del extranjero que vieron a Puerto Rico como una esperanza, y es la primera vez en muchísimos años, es más, yo creo que es en la historia, que Puerto Rico se percibe como un país inestable políticamente para invertir. Una cosa es que es un país caro, pero un país que se sienta que el gobierno es inestable, como países o repúblicas que le hacen golpe de Estado, que son gobiernos débiles, eso Puerto Rico, si algo tenía, era una estabilidad política en su gobierno. Y esta pelea, esta inmadurez del gobierno de turno, lo que ha proyectado al mundo entero, es un país inestable para hacer negocio. O sea, ese es el juego de niños que está sucediendo dentro del partido de gobierno, enanejados a la realidad del país y una falta de respeto al pueblo puertorriqueño. Así que yo espero que se pongan adultos y entiendan que esa pelea pequeña está afectando no al PNP, está afectando al país.
1: Se había anunciado que ambas cosas iban a pasar y que se iban a aprobar en los cuerpos legislativos. No se sabía si la gobernadora lo iba a firmar. Aquí, ¿quién sufre este impacto político directo? ¿El presidente del Senado, el presidente de la Cámara, la gobernadora? ¿Quién recibe el impacto político directo de que no se haya podido conciliar proyectos que hayan sido aprobados por ambos cuerpos?
2: El PNP. O sea, además del el daño que tiene el país,
1: la institución,
2: el impacto político es al PNP. Yo no sé cómo están los PNP de base.
1: ¿Y esos PNP a quién le van a echar la culpa de esto?
2: Al final del camino, a todos por igual. Oh, no. Al final del camino, si ellos se creen, Tomás se cree, no, yo me la estoy ganando aquí, y Jennifer, yo me la estoy ganando acá. Ahora, en el mundo de los queridos, yo creo que Jennifer González siempre ha sido más querida dentro de todo el PNP que cualquier otro. Yo creo que a Jennifer le tiene cariño a la base del PNP.
1: Y, ¿sobre Tomás Rivera Chats?
2: Oye, pues obviamente. En cuestión de cariño, pues claro que sí. Pues eso ha sido. O sea, Jennifer es una mujer que se ha levantado en todo el PNP con un respaldo
1: con
2: masivo.
1: Toda la erraticidad que ha presentado en estos últimos meses.
2: Sí, pero eso es ahora.
1: Y teniendo la impresión, mucha gente, de que Tomás Rivera Chats es el adulto en el cuarto que tiene que venir a poner orden.
2: Bueno, yo creo que más adulto en el cuarto ha resultado ser Johnny Méndez, porque internamente, sin hacer mucho ruido, está tratando de mantener una cohesión, que la cosa ocurra entre el Senado, Cámara y la Fortaleza.
1: Semana nada más,
2: es el menos ruido que hace.
1: El Senado le ha descarrilado de las iniciativas de Carlos Johnny Méndez, que tienen que ver con la cosa de permiso.
2: Ah, no, pero eso ya bien. No, yo no estoy diciendo por eso, pero eso valida mi posición, no la descarta. Lo que te quiero decir, históricamente, la gobernadora siempre ha sido más querida, históricamente. En este momento dado, hay una desfase y se le hace más fácil a Tomás Rivera Chat atacar la gestión del Ejecutivo, porque una figura se llama Miguel Domenech.
1: Francisco
2: Domenech, que todo el mundo lo aborrece.
1: Miguel es otro, y te va a demandar político.
2: Sí, perdón. Que todo el mundo lo aborrece y se le ha hecho fácil atacar la gobernadora por la figura de su secretario de la gobernación. Pero al final del camino, la base del PNP, me imagino yo, que debe estar con todos por igual. Porque después que ganan, en lo que ha habido es una desfase de gobierno, llevan 10 años en el poder, es decir, que está deteriorado, es normal, hay un desgaste político de la institución. Todo lo que está pasando aquí debilita al PNP. La pregunta es, ¿fortalece por sí solo al Partido Popular? No es tan fácil. El Partido Popular como institución tiene que buscar su espacio de igual manera para hacer opción. No, le pone una posición más de ventaja al Partido Popular para ganar las próximas elecciones, pero no es regalado. No es un desgaste que automáticamente fortalezca acá. Lo desgasta a ellos, pero el Partido Popular tiene que hacer su trabajo para fortalecerse como institución.
1: Y las movidas recientes del comisionado residente y presidente del Partido Popular Democrático han dejado mucho que desear en horas recientes, Jaime, cuando se para, me parece que fue el día martes, si no me equivoco, en el Congreso, en el floor, en el pleno del Congreso, a decir que en Puerto Rico hay una peste y que no es de los inodoros que no se pueden bajar, sino una peste a corrupción. En momentos donde tenemos unos contingentes allí, multisectoriales, tratando de trabajar el asunto del PAN, tratando de trabajar el asunto de los dineros de los seguros de salud, tratando de trabajar tantas otras instancias, y el principal representante de Puerto Rico ante el Congreso se para a decir que no somos confiables en manejar los fondos federales. Eso a mí me parece, ¿verdad? Puede que tenga razón, pero se está metiendo un tiro en el pie él mismo.
2: No,
1: y a nosotros, de partida.
2: No escuché las expresiones, esa cosa de Dolores Inodoro, no las escuché, pero yo creo que tienes un punto. Yo creo que hay una discusión política en Puerto Rico que la tiene que dar el presidente del Partido Popular en su fiscalización, lo tiene que hacer. Pero hay que tener mucho cuidado de lo que está pasando en Washington, D.C. Porque, si bien es cierto, lo que tú digas de Puerto Rico en momentos donde los republicanos, si fuera por ellos, no nos daría absolutamente nada y nos quitarían lo poco que tenemos, hay que ser muy cuidadoso en esas expresiones.
1: Súmale a eso que los principales portales de negocios, a través de todo el mundo internacionalmente, están levantando el asunto de la salida de Negrón Richard y lo que esto significa para la concesión de permisos, cuando el propio secretario de la Gobernación, en una declaración jurada, pone que 3 de las compañías principales multinacionales pudieron haber hecho chanchullo para recibir sus decretos.
2: Claro, vuelvo a lo mismo. Yo creo que el presidente del Partido Popular tiene una responsabilidad de fiscalización y decir las cosas como las ve. Y lo puede hacer en el floor del Congreso, pero debe estar acompañado de otra narrativa que establezca la credibilidad y lo que está haciendo el pueblo puertorriqueño y el derecho que tiene a obtener esos fondos por lo que significa, y que eso no está aliado al problema que pueda tener o las pestes que pueda tener el gobierno actual. Así que, si bien es cierto que es una función que tiene que hacer el presidente del Partido Popular, tiene que haber un lenguaje muy diferente a lo que se hace aquí en el debate diariamente y lo que se quiere proyectar en los Estados Unidos en un momento de una división histórica dentro del Partido Republicano que le ha hecho mucho daño al pueblo puertorriqueño, y si fuera por ellos, no le darían absolutamente nada y lo quitarían lo poco que tenemos. Así que hay que ser muy cuidadoso con eso.
1: Digo, y entiendo
2: tu preocupación.
1: Y en una administración de Donald Trump que ya ha amenazado con reducir fondos a los estados, imagínate a los territorios, y que ha hablado despectivamente de Puerto Rico también, esto le sumaría balas a esa, ¿verdad? A esa cámara del rifle que nos tiene el presidente, a los territorios y estados también.
2: Hay que ser cuidadoso con eso. Yo creo que esa hay que mantener eso.
1: ¿Le suma un voto a Pablo José Hernández Rivera el haber hecho esa expresión en el Congreso, Jaime? Aquí.
2: Pues yo no sé. Yo bueno, mismo es que
1: le da credibilidad allá ante los demás congresistas, quizás.
2: Recuerda que esto es un asunto de en Puerto Rico, populares y PNP, y también allá demócratas y republicanos, ¿no? Jennifer es republicana, él es demócrata, viene un midterm election, una elección a medio tiempo, que debe ganar la mayoría demócrata. Y entonces es parte de esa pelea política que quieren establecer, los republicanos son malos aquí y allá. Eso tiene un factor político que yo lo entiendo que tiene que hacer el comisionado residente. Pero de igual manera, tiene que hacerlo con mucho cuidado. Porque está en un momento crítico, incluso para el asunto del dinero de la reforma de salud, de Medicare, de Medicaid. O sea, hay que ser muy cuidadoso en esto. Así que él está haciendo el trabajo que tiene que hacer, pero tiene que ser quirúrgico para afectar al país.
1: Gracias, Jaime. Hablamos la semana que viene.
2: Gracias a ti.
1: Amigos, regresamos en breve aquí en Nación Z con el licenciado Eddie López a través de Tele 11, Z93 y Noticias 24/7.

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Viene que vengo del monte con Milel Olay aquí en Z93.7. Buenos días, Puerto Rico. Estás escuchando una mañana clásica. Viernes social. Comenzó un buen fin de semana que se extiende musicalmente. Busqué el balance de la vida que espanta el equilibrio. Ahí escuchamos al Canario de Carolina. Ave María, qué clase de tema. Nos fuimos viajando y gozando en el tiempo. ¡Uy! Vengo del monte, un tema grabado en el año 1976 a cargo del maestro Ángel Tomás, Tommy Olivencia, y en la parte vocal, El Canario. Nos fuimos gozando, vamos con este tremendo clásico y de respeto, por encima y por debajo del radar. Aquí llega el cantante de cantantes junto al maestro Willy Colón, de la producción de Hotel, un tema grabado en el año 1968. Seguimos jugaseando.

Ahí le escucharon al Tártaro en una mañana clásica. Tremendo recuerdo. Voy para encima, año 1987. Saludos para aquellos que están disfrutando hasta ahora de sus vacaciones. Para los que están ahora celebrando su cumpleaños, me lo llevaron a desayunar, María. Qué clase de piquete, te lo llevaron a la cama ahí. ¿Estás cómodo y eso? Pues siga para adelante siempre. Un año más de salud y muchas bendiciones. Sigue gustándote la mañana en una

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Escuchando una mañana clásica donde marcamos la diferencia. Vos recordando una mañana clásica, José Toledo, mejor conocido como Junior Toledo, nace un 25 de junio del año 1947 en Humacao, Puerto Rico. Excelente cantante, rumbero, bolerista y compositor que se destacó con la orquesta y la participación del maestro Willy Rosario, la orquesta de Manny Burgos y Elías López. Una de las mejores voces de la salsa de todos los tiempos, Toledo, ¿verdad?, es considerado por Willy Rosario y el maestro Elías López como el mejor cantante que ha pasado por sus orquestas. Y esto teniendo en cuenta el cartel de cantante que han tenido ambos del valor de este músico fuera de serie. Se inició con la orquesta de César Concepción junto a Frankie Figueroa, luego pasó a formar parte de la orquesta del maestro Nelson Feliciano, y allí es que conoce al maestro Willy Rosario, quien se lo lleva más adelante para su propia orquesta con Mr. Afinque. Desde el año 1973 es posiblemente la mejor grabación de su carrera profesional de poco más de 5 décadas. En el LP Rosario presentó también al cantante José Junior Toledo, compuso también Son Montuno, Tumbao Revolución y el Guabancó Juventud Siglo XX, un tema que es el que irónicamente que ocasiona las drogas en el agente joven. Y en el año 1981 Toledo entra a la orquesta del maestro Elías López y graba 2 trabajos, Homenaje a los Soneros en el año 1981 y Bailable y Variado en el año 1983, y en este punto Junior Toledo alcanza a tener su propia orquesta junto a Guillito Rivera y graban el LP llamado Cuando Vivas Conmigo en el año 1982 y Los Compadres. Óigame, qué tremendo recuerdo. Falleció un 10 de mayo del año 1990. Siempre lo recordaremos por su aportación a nuestra música latina. Excelente cantante, compositor y director musical. Vamos a escucharlo aquí con este tremendo tema, Puñones de Música, de Junior Toledo, Juventud Siglo XX. Y también vamos a escuchar el tema con el maestro Elías López, No Me Olvides, aquí en Una Mañana Clásica. Gracias por tu aportación a nuestra música latina y que viva la salsa en Una Mañana Clásica.

0: Como siempre, sonando lo mejor salsa en una mañana clásica. Qué recuerdo, Elías López y la compañía, vocalizando Junior Toledo. Qué recuerdo. Aquí sí marcamos la diferencia, aquí es la emisora del verano más caliente. Bueno, está escuchando a través de la aplicación lamusica.com allá en Salud para Esmeril, allá en Arizona, que lo está escuchando con todos sus compañeros de trabajo. Igual también le enviamos salud para Mili de parte de Rolando allá en la ciudad de Nueva York. Y le enviamos salud para los muchachos del taller esta hora allá en San Lorenzo de parte de Paquito Paloma. Y para los que van al supermercado esta hora con Carmela, no consiguieron el parking o están buscando o se lo llevaron. Tranquilo, que se ayude más, tranquilo, evite ese problema. Pasa un fin de semana sabroso escuchando la número uno. Esta es la Z con el Hachero. Ese soy yo, con el permiso.
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el timbre, chamaquito, tambor. Escuchamos tremendo tema, caigo de Ismael Quintana en una mañana clásica. Oye, recordándote que a las 10 de la mañana llega a rey Néstor Galán el Bolo con su bocho, poniéndola durísima. Con los 93 minutos de salsa con Tini Sabrosa en tu radio, en la emisora del verano. Y a las 12 del mediodía, él pide que hay. A las 3 de la tarde viene el show del cacique. Y a las 7 de la noche, la tarima de la Z.

0: pinchamos tremendo tema en la salsa romántica, Caigo del Príncipe, de la producción Amor y Alegría, un tema grabado en el año 1988, un toque en la salsa romántica. Sigue gozándote la mañana clásica con el Hachero. Ese soy yo. 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

Muy buenos días, mi gente. Llegó el as de la salsa, el búho loco. Aquí llegamos al centro de convenciones de Puerto Rico. Así mismo es. Estamos en los 93 minutos de salsa sin intervenciones comerciales a través de Z93 y para todo Puerto Rico. Pero estamos transmitiendo hoy en directo de este evento internacional que se celebra acá en Puerto Rico. 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Y en vivo hoy, desde el Centro de Convenciones de Puerto Rico, Néstor Galante saluda. En el viernes fin de semana, en la gran convención de MIDA. Esto está lleno, un ambiente bien bonito. Muchos industriales, comerciantes que están aquí presentes. Y la salsa llegó con el búho a través de Z93.

Eso es lo que hay. Pide que hay tempranito, adelantado. Hoy es viernes, fin de semana, Z93, en vivo y en directo desde la convención MIDA en el Centro de Convenciones de Puerto Rico, en Miramar. Bueno, vamos por aquí con este tremendo clásico. Vamos a ponerle salsa a esta gente aquí en MIDA para que sepan lo que es bueno. Llegó el gran combo de Puerto Rico en Z93.

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de Charlie Cruz, Mi Reina. Z93, el Búho Show. 93 minutos de salsa sin intervenciones comerciales, transmitiendo en directo desde el Centro de Convenciones de Puerto Rico, en la convención de Mida. Aquí nos encontramos, mi gente, gozando. Y ahora con un tremendo clásico de la Orquesta La Solución de Mayagüez, Roberto Rivera, y cantando Frankie Ruiz.

A cara. ¿Qué clase de salsa, mi gente, ah? Está escuchando Z93 con el Bugo, Néstor Galán. Aquí en los 93 minutos de salsa sin intervenciones comerciales. La mejor manera de comenzar tu día, tu fin de semana, siempre con la número uno Z93. En el Bugo Show, Don Quique Papo Luca y la Sonora Ponceña con tremendo clásico cantando Luigi Texidor, letra y música de Don Tite Curet, arreglo del gran Papo Luca de la producción El Gigante del Sur del año 1977. Bueno, aquí, ¿saben dónde estoy? Estoy en el Centro de Convenciones de Puerto Rico, mi gente. 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Y la salsa la trajo el Búho con Z93 y toda su programación. Tengo a todo el mundo aquí bailando salsa, a todas las modelitos que están representando diferentes productos y, por supuesto, los comerciantes. Bueno, vamos por aquí con salsita nueva. Llega Cristian Alicea. Ahí está Cristian.

Otero en Z93 con el Búho, transmitiendo en directo desde el Centro de Convenciones de Puerto Rico, en la convención de Mida. Así es, Puerto Rico, como dice Ismael Miranda en Z93.

Así mismo es. Saludos a Ismael Miranda. Te queremos mucho, Ismael. El eterno niño bonito Z93 con el Búho. Hoy transmitiendo en directo desde el Centro de Convenciones de Puerto Rico. Así mismo es. 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Así que vengan para acá, que la van a pasar chévere, bonito y sabroso aquí en MIDA, la Cámara de Mercadeo, Industria y Distribución de Alimentos MIDA, que representa el sector alimentario en Puerto Rico. Bueno, vamos a una pausita bien breve y ya tú sabes, el Búho es el que tiene la salsa encendida aquí para todos los que vienen a disfrutar de esta tremenda convención. Comerciantes, productores, empresarios y por supuesto el público en general. Aquí en MIDA, desde el Centro de Convenciones de Puerto Rico.

0: Puerto Rico. 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

Oye, salió cara esa muchacha. Maluma, mamá. Bueno, ahí está en Z93, la emisora de la salsa. De ayer, de hoy y de siempre. Néstor Galante, saludo el búho. Desde el Centro de Convenciones de Puerto Rico, en la convención de Mida. Vamos con un clásico del maestro Willy Rosario, cantando Tony Vega. En tu emisora nacional de la salsa para todo Puerto Rico, en Cadena Z.

3. La emisora nacional de la salsa, yo soy Néstor Alan Boloco. Hoy viernes, fin de semana, y transmitiendo en directo desde la convención de MIDA en el Centro de Convenciones de Puerto Rico, la Cámara de Mercadeo, Industria y Distribución de Alimentos, que representa el sector alimentario en Puerto Rico desde el 1980, que agrupa a supermercados, mayoristas, distribuidores, elaboradores, agroindustriales y afiliados. 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El búho está aquí. La salsa se encarga el búho de llevarla a todos los que van llegando aquí al Centro de Convenciones de Puerto Rico con Z93, la número uno en salsa.

0: ¡Le gusta mi salsita!
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0: le voy a hacer?
1: ¿Qué le voy a hacer?
0: Buena suerte.
1: Y que le vaya bien. Buena suerte. Tommy Olivencia, Simón Pérez, Z93 y el Búho Loco. En tu radio, Néstor Alán, desde el Centro de Convenciones de Puerto Rico, en la convención Mida. Vamos con la salsita nueva para ti, bailador. Manolito Rodríguez.

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te sorprendí con ese clásico, ¿eh? Valentín Valdés, invitado cantante Lalo Rodríguez en Z93, Rumba de Bravos. Bueno, mientras aquí nos encontramos desde el Centro de Convenciones de Puerto Rico en la convención MIDA. ¿Qué es eso de MIDA? Bueno, pues es la Cámara de Mercadeo, Industria y Distribución de Alimentos, que representa el sector alimentario en Puerto Rico desde el 1980. Así que aquí estamos con diferentes comerciales o comerciantes que han llegado hasta aquí, productores, elaboradores, agroindustriales y afiliados, distribuidores de alimentos que están aquí en la convención de MIDA. Y la salsa, de la salsa se encarga el Búho, desde Z93 para todo Puerto Rico. Bueno, mientras seguimos, vamos a escuchar aquí ahora a Nino Segarra con Gilberto Santa Rosa cantando Yo Llevo la Salsa. Aquí está. En Z93, pide que hay.

93 repartiendo salsa con el Búho en directo desde el Centro de Convenciones de Puerto Rico. Y sigue la salsa, mi gente. Esta me la pidieron aquí en el Centro de Convenciones. Cheo Feliciano en Z93.

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en el Búho Show pide que hay Z93 transmitiendo en directo desde el Centro de Convenciones de Puerto Rico, donde hoy y durante todo este fin de semana se lleva a cabo la tremenda convención de MIDA, el MIDA Conference and Food Show 2026, hasta el próximo 27 de junio aquí en el Centro de Convenciones. 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Y la emisora oficial es Z93. Con el Buito Loco, seguro.

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tremendo clásico, ¿ah? ¿Eh? Aquí en Z93 con el Búho. Vivir sin ella, tremendo clásico del caballero de la salsa Gilberto Santa Rosa en el 1990 en la producción Punto de Vista. Bueno, mi gente, estamos aquí desde el Centro de Convenciones de Puerto Rico. El Mida Conference Food Show. Hasta mañana, sábado, aquí en el Centro de Convenciones. Es el food show más grande del Caribe. Oye, que cuenta con más de 550 exhibidores, incluyendo pabellones internacionales de Estados Unidos, República Dominicana, Costa Rica, Ecuador y México. Aquí presente y, por supuesto, de Puerto Rico. Se presentan sobre 500 nuevos productos e ideas y oportunidades de negocios a través de Mida Business Pre-Show. ¿Qué es Mida? Bueno, pues Mida es Mercadeo, Industria, Distribución y Alimentos. La Cámara de Mercadeo, Industria, Distribución de Alimentos, que representa el sector alimentario de Puerto Rico. Y aquí están todos los grandes comerciantes presentando sus productos. Esto está lleno, un ambiente bien bonito, bien sabroso. Y nosotros nos encargamos de la música aquí en Z93. Bueno, y nos pidieron algo de la Sonora Ponceña, un clásico. Y tenemos uno por aquí que yo sé que va a traer muchos recuerdos bonitos a todos los que nos están escuchando y viendo aquí en el área de transmisión de Z93 en el Centro de Convenciones de Puerto Rico en Miramar. Llegó la Sonora Ponceña cantando Toñito Ledé, grabado en vivo en el 1985 en la emisora de la salsa.

0: tremenda salsa. Bien grabado. Aplauso, por favor. Aplaudo. Oiga, tremendo, la Sonora Ponceña, Don Quique Papoluca, grabado en vivo en el Parque Petito Boinano de Guaynabo. Oye, tremendo numerito, ¿ah? Y el pequeño Ayani en el solo de timbas o de congas. Y bueno, un recuerdo bonito del año 1985. Un tesoro musical. Y como decía Don Quique ahí, no es la flecha, no, no es la flecha, es el indio. 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Tenemos al amigo Will Vélez en línea telefónica. ¡Adelante, Will!
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2: Usted no se imagina

0: lo nuevo del gran compositor y cantante Pedro Arroyo, aquí en tu emisora nacional de la salsa Z93, transmitiendo en directo desde el Centro de Convenciones de Puerto Rico. 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

0: Está escuchando la emisora número uno en salsa en todo Puerto Rico, Z93, transmitiendo hoy en directo desde la gran convención de Mida, en el Centro de Convenciones de Puerto Rico en Miramar. Y ustedes se preguntarán qué es Mida y qué es lo que está pasando aquí en el Centro de Convenciones. Bueno, pues hemos invitado a Cynthia Irizarry de Irizarry y Associates para que nos hable. Ella es consultora internacional de Mida. Bienvenida, Cynthia, ¿cómo estás?
1: Muchas gracias, muy bien. De hecho, ¿cómo estás aquí? Así estamos.
0: Muy bien, muy bien, muy bien. Bueno, Cynthia, ¿qué es Mida para todo el que nos está escuchando que hablamos de Mida, Mida, Mida? ¿Qué es lo que hace Mida?
1: Mida es la cámara o la asociación que agrupa todos los detallistas, supermercados, distribuidores, manufactureros, en fin, la cadena completa que hace posible que un producto se venda en un supermercado.
0: Tan sencillo como eso. ¿Y qué está pasando hoy aquí en Mida, en esta tremenda actividad, el Conference Food and Show?
1: Este es el segundo día de convención. Comenzamos ayer, esta mañana estuvimos charlas, seminarios y lo que es el programa educativo. Terminó con un almuerzo con los premiados del año y ya se abrió el piso de exhibición a las 2:30 hasta las 5:30 de la tarde.
0: Muy bien, ¿y qué novedades hay entre los exhibidores internacionales?
1: Mira, Bu, esto crece cada año. Puerto Rico tiene una particularidad y es que nosotros importamos el 85% de los productos que consumimos.
0: Wow.
1: Así que tenemos cada año más participación internacional y entre los 550 exhibidores que tenemos, tenemos a Costa Rica, tenemos República Dominicana, Ecuador, Colombia, México, varios estados de Estados Unidos ofreciendo la variedad y oferta de productos que ellos manufacturan.
0: Muy bien, y que ellos nos envían a Puerto Rico.
1: Así es.
0: Bueno, ¿y qué otros eventos ocurren en estos tres días de la convención? Ya queda hoy viernes y mañana sábado también.
1: Así es, el piso de convención está abierto hasta las 5:30. A las 6 tenemos el cóctel, aquí mismo en el segundo piso. Y mañana desde las 11 de la mañana volvemos al piso de exhibición.
0: Y la gente que llegue aquí, ¿qué va a encontrar cuando entre al área de exhibición? Que hay más de 500 exhibidores.
1: Bendito, va a encontrar más de 500 productos nuevos. Va a encontrar prueba de productos, va a poder verlos, va a poder probarlos. Y si quiere negociar y es un comerciante, tiene aquí a los tomadores de decisión donde pueden cerrar negocios.
0: Eso está buenísimo. Y el público en general que quiera asistir, porque esto es un evento especialmente o mayormente para comerciantes, ¿correcto? Pero si alguien del público que nos escucha quiere venir aquí, ¿puede asistir?
1: Puede asistir aquí o al cóctel. Tiene que entrar online a la página midapr.com y ahí están los boletos para poder comprarlos.
0: Muy bien. Bueno, ¿y desde qué hora, hasta qué hora están hoy y hasta qué hora van a estar mañana?
1: Hoy hasta las 5:30 de la tarde, porque a las 6 tenemos el cóctel, y mañana desde las 11 de la mañana hasta las 5 de la tarde.
0: Así que, bueno, están todos cordialmente invitados y si quieren más información, pues entran a las redes de Mida.
1: Así es, midapr.com.
0: Excelente. Bueno, pues muchas gracias, Cynthia. ¿Algo más que quieres añadir?
1: Los invitamos, vengan, no se lo pierdan, no deje que les cuenten. Vengan ustedes a verlo y a vivirlo.
0: Qué bien, gracias Cynthia y la hemos pasado muy bien con ustedes aquí. Muy agradecido, estamos desde la gran convención de Mida.

0: Tu emisora nacional de la salsa número uno en todo Puerto Rico, Z93, con tu budito al mediodía. 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

0: Pena, penita, pena. Tremendo, tremendo, tremendo, tremendo clásico de Rubén Blades en Z93. Estamos transmitiendo en directo desde la gran convención de MIDA en el Centro de Convenciones de Puerto Rico. MIDA Conference Food Show 2026, aquí en el Centro de Convenciones. Es el food show más grande del Caribe, que cuenta con más de 500 exhibidores, incluyendo pabellones internacionales de Estados Unidos, República Dominicana, Costa Rica, Ecuador y México. Y bueno, pues por aquí me encontré a Omar Canales, On Mi Copyright de Tírate PR, y lo invité para acá para que nos cuente lugares donde la gente puede visitar en estos días de calor que hacen por ahí, donde podemos llevar a la familia y a los niños, Omar.
1: Eso es así, Buito. Pues mira, hay mucha gente, ya sabes que la mayoría de estos campamentos terminan hoy. O sea, que ahora usted tiene que hacer su propio campamento. Correcto. Para julio. Y hay varias alternativas, rapidito le voy a dar tres o cuatro parques que usted puede disfrutar. Uno de ellos anuncia acá, ¿verdad?, con nosotros, Olympia Water Park en Salinas. Es uno de los mejores parques acuáticos que tiene Puerto Rico, porque son dos parques en uno. Además tiene atracciones para hacer hiking, tiene un mini golfito, tiene dos parques para toda la familia y usted lo puede disfrutar ahora de martes a domingo.
0: ¡Qué bueno, qué bueno!
1: Esa está la primera alternativa en el pueblo de Salinas. La segunda, cerquita de Salinas, Buito, en Sidra están los Chorritos.
0: Cuéntame.
1: Esto está bueno porque es gratis. Primero que nada, está justo detrás del parque de pelota donde juegan los Bravos de Sidra. Pero al lado, en la misma área, hay un parque de columpio, chorrera, y también hay un parque para usted practicar skate y patines. Todo en la misma área y los Chorritos.
0: Oye, eso está buenísimo.
1: En los Chorritos. Y tercero, si usted anda por Corozal y usted quiere darse un buen chapuzón, mire, gente, en Corozal está el famoso Rancho de Don Julio. Tiene más de 30 años en el pueblo de Corozal. Ajá. Y aquí usted puede, mire, tiene 3 a 4 piscinas para todas las edades, varias chorreras. Tiene dos cosas peculiares y famosas. Al frente del parque tiene unos Hulk y unos muñecos de superhéroes antiguos desde que montaron el parque. Wow. Y cuando usted llega, ve el hall medio extraño. Ve el hall medio extraño.
0: Envejecido.
1: Sí, sí, sí. Ese hall, créame, que no lo va a salvar de nada. No lo va a salvar de nada. Y la segunda es que el sitio venden pollo frito, Hugo, como el de los chinos. Si a usted le gusta el pollo frito, mientras los nenes se meten allí y se dan el chapuzón, el Rancho de Don Julio es una buena alternativa y tienen pass day para que usted, mire, se meta, disfrute y goce de estas chorreras y piscinas en Corozal, Puerto Rico.
0: Oye, bonito. Corozal, que es bastante cerca de la zona metropolitana. Tú llegaste a visitar Plaza Acuática.
1: Claro.
0: Yo llegué a ir ahí muchas veces.
1: La mejor playa de Atorrey.
0: La mejor playa de Atorrey.
1: Claro, ¿cómo olvidar?
0: Qué pena, ¿verdad? Que tan bonito y tan cerca el lugar.
1: Claro, y ¿sabes? Todavía para los tiempos de Plaza Acuática todavía queda un parque que queda, ¿verdad?, las Cascadas de Aguadilla.
0: Correcto.
1: Que también abre todos los días. Y usted tiene un parque allí, uno de los más grandes de Puerto Rico y uno de los más famosos y que más tiempo lleva. Así que eso es una buena alternativa. Y si usted anda en San Germán, está también el Parque Acuático de San Germán, que está allí bien cerquita donde está el shopping. Y este es el único que tiene un simulador de surfing, como los de los cruceros. Que el único que tiene eso en Puerto Rico. Más tiene chorrera, área para niños, comida, y abre también todos los días.
0: Sí, así porque uno está buscando un sitio donde llevar a la familia, que haya agua, que haya piscina. Bueno, hay hoteles, sí, como el de Mayagüez, que tiene tremenda piscina larguísima. Pero es importante visitar estos lugares, ¿verdad? Es una alternativa para toda la familia.
1: Para toda la familia y yo siempre se los recomiendo. Usted planifíquese, están todos estos parques en su mayoría abiertos hasta mitad de agosto. Buena alternativa para que su nevera no sufra. Porque si usted lo tiene los nenes como yo en la casa, su nevera sufre, búho.
0: Así mismo, hay que estar haciendo compra cada dos o tres días.
1: Exacto.
0: Bueno, pues gracias, Omar. La gente que quiera seguirte
1: en Tírate PR, ahí subimos varios de los, ¿verdad?, de los parques que hablamos. Ahí los compartimos en nuestro Facebook. Pueden entrar ahí para que vean los videos. Y, ¿verdad?, vamos a seguir subiendo alternativas en todos los pueblos para que usted, mire, se planifique y tenga un buen mes mes de julio.
0: Así mismo es, disfrute el verano. ¿Y qué te ha parecido aquí la convención Mida?
1: Mira, está bien chévere. He visto muchos productos nuevos. He comido de todo.
0: Ajá, yo voy para allá ahora.
1: He comido de todo, sushi, arroz con salchicha, pasta, café. Mira, dos cosas que me llamaron la atención. Una máquina que va a estar próximamente, que y cogieron un barista premiado a nivel mundial, creo que es de España, y le hicieron una copia de lo que él, de su trabajo, ¿verdad? Y trajeron una máquina barista, un robot barista.
0: ¡Ea!
1: Y usted selecciona su café. De hecho, yo lo probé porque le envié hasta el logo de Tírate y él hizo el café y le puso el logo de Tírate al café.
0: Mira, cabrón.
1: Es una cosa increíble. Va a haber 12 en Puerto Rico. Es un producto nuevo. Y lo otro también que me llamó mucho la atención, vi un perro robot también caminando por ahí ayer.
0: No me digas.
1: Un perro robot y tú le das las instrucciones y se rasca, te saluda. bien cómico, además de toda la comida y bebidas nuevas y productos, sobre todo también muchos productos saludables. Búho, que ayer en el estudio de mercado, que eso es a lo que la gente se está moviendo, uh-huh, a cosas con un poquito para ahorrar un poquito, pero sobre todo cosas que sean saludables.
0: Saludables, claro.
1: Ese es, a eso va el consumidor.
0: Bueno, pues tremendo. Y esto es grandísimo aquí. Estamos en el primer piso del centro de convenciones y eso hay, bueno, más de 500 exhibidores allá.
1: Así mismito es. De verdad que esto está mañana, así que tienen oportunidad.
0: Tenemos la oportunidad. Y el que quiera venir, pues entra a la página de Mida y compra su boletito así por allá. Bueno, pues muchas gracias, Marc Canales. Y seguimos aquí en Z93, la emisora nacional de la salsa, desde el centro de convenciones de Puerto Rico.

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0: Día con Maluma y Kany García. Aquí en Z93. Bueno, vamos por aquí con una entrevista bien interesante con nuestra gente de Power Solar. Estamos en directo desde acá, desde el Centro de Convenciones de Puerto Rico, en la Gran Convención de Mida. 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

cueste lo que cueste. Lo escuchamos aquí en la Z, en el sitio acompañándote a las 3:57 en la tarde de hoy, viernes. 6220937, ese es el número, sencillito. Comunícate conmigo, cuéntame los planes para el fin de...

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1: Oye, arriba el son, rico y sabrosón. Estás hasta que se rompa el cuero. Buenas noches, Puerto Rico. Llegó tu viernes social y la noche coqueta. Con la mejor salsa grabada en vivo. Esta es la tarima con el Hachero. Ese soy yo. Fuerte el aplauso para Víctor García y la Sonora Santanera. ¡Qué clase!

0: no puedo irme sin darle las gracias a ustedes por haber estado hasta ahora conmigo aquí.
1: ¡Pum, pum! 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
0: De verdad que le agradezco al Señor esta oportunidad tan grande de este homenaje.
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0: Y quiero decirles que los amo a todos.
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0: Y espero que el Señor, que ese Cristo que está allá arriba, bendiga a Puerto Rico con todos los hierros y un alicate.

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1: Ay, nada más, qué clase de piquete fino y elegante, más fino con un hilo de tela araña. Ya tú sabes, con el mejor balance de la vida y el equilibrio está aquí, con la mejor salsa grabado en vivo, cuando escuchas en la tarima, con el Hachero, ese soy yo. Ahí lo escuchamos en la parte boquera, Jenny Medina, junto al Rumbero del Piano. La movida es aquí en el 93.7 de tu radio, y nos vamos en esa misma línea, vocalizando Primi Cruz en los coros, Anthony Cruz.

0: Que Jehová los bendiga a todos.
1: ¡Viene la ambulancia! Eddie Morales, orquesta de la ambulancia.
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3: Oye, eso es así, voy, están de aniversario celebrándolo aquí en la tarima de la 7. Este es el 93.7 de la emisora del verano más caliente. Hoy enviamos a hacerle muchas felicitaciones, que están celebrándole su cumpleaños allá en Bayamón. Salud para Bey Padilla y todo su gorillo. Al igual Melalín, le envía salud para José Luis, que están de celebración allá en Vega Baja. También le enviamos salud para Kofi, que está disfrutando con todos sus panes esta hora allá en la terraza, como de equipado, jugando un dominito. También le enviamos salud y muchas felicitaciones para Evelyn Vázquez en Toalta. Saludos para aquellos que están de celebración, ya se graduaron. Síganlo celebrando.